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2: Gracias por estar escuchando Poniendo las Calles, el programa líder de la madrugada en la radio. Gracias por estar con nosotros. Espero que estés llevando bien la noche. Y además te agradezco un montón que estés ahí, acompañándonos. Nos encanta saber que preparamos temas estupendos y que con mucha ilusión además, pues que a ti, ponedor, pues estés atento y disfrutando de ellos. Yo soy Carlos Moreno, El Pulpo. Esto es Poniendo las Calles. He estado un buen rato pensando, bueno, pues cómo presentar a nuestra siguiente invitada. Y al final creo que lo mejor va a ser que ella misma se define, a la perfección en sus redes, ¿no? Y lo voy a leer tal cual. Dice: vivo más de lo que puedo y sobrevivo a golpe de gotero. Jurista, politóloga, activista y escritora. Noa Aigón, bienvenida a Poniendo las Calles, Noa.
3: Muy buenas noches, Pulpo.
2: Muy buenas. De todas las pistas que aportas sobre ti en esa definición que acabo de leer en este programa, si te parece, vamos a empezar por la primera, por ese de vivo más de lo que puedo y sobrevivo a golpe de gotero. Claro, yo tengo que decir a toda la audiencia que Noa padece 7 enfermedades raras. Esto parece ficción, pero esto no lo es. Noa, cuéntame, estoy sorprendidísimo.
3: Ojalá fuese una película de ciencia ficción. Sí. Bueno, pues convivo con 7 enfermedades raras desde que era una niña. Se han ido diagnosticando a lo largo de los años. Además, también padezco una sordera derivada de un coma, de una sepsis. Y también pues soy una persona que tiene un único riñón, una enfermedad renal crónica desde este febrero. Así que, como ves, pues un compendio de la medicina bastante complejo.
2: Totalmente, como que tienes un poco de todo, ¿no? Es tremendo, de verdad, hija mía, es tremendo. Pero fíjate, yo tengo aquí un listado de las enfermedades raras que padeces. Claro, de todas las pistas que aportas sobre ti en esa definición, yo quiero empezar por esa primera, ¿no? Que la que decía, la de vivo más de lo que puedo y sobrevivo a golpe de gotero. Es muy importante conocer tu estado de salud, Noa, porque así desde luego pues vamos a poder hacernos una idea del mérito de todas las cosas que haces y sobre todo de los logros profesionales a los que pues alcanzas, ¿no? Permanentemente. Yo no sé de dónde sacas las fuerzas, Noa. ¿Cómo lo haces?
3: Pues porque me gusta mucho la vida y piensa que desde muy pequeña he estado enferma, con lo cual no conozco otra realidad que no sea la de estar en un hospital, la de acudir todas las semanas, estar enganchado a un gotero, siempre tener pues una operación pendiente que planificar. Y bueno, al final quienes vivimos estas enfermedades que tienen una casuística tan diversa, aprendes a vivir una pequeña rusa constante en la de vivir en incertidumbre y no saber muy bien lo que va a ser de ti ni siquiera pues esta tarde, ¿no? Siempre tengo una maleta preparada para cuando tengo que ir corriendo al hospital. Claro. Y la vida te da esas cartas y con esas cartas tienes que jugar la mejor partida posible. Desde luego esto no es de la noche a la mañana, sino muchos años pues de aceptación, de intentar entender lo que supone vivir, convivir y sobrevivir a estas patologías que a día de hoy pues no tienen cura, no tienen tratamiento, es ir parcheando lo que buenamente va surgiendo. Y con ello pues intentar realizar la mejor vida posible.
2: Totalmente. No, ¿y cómo haces con el tiempo? Porque el tiempo, pues claro, aquí estar enferma, digamos que es toda una profesión con horarios muy, muy absorbentes, ¿no? Y tu realidad es esa.
3: Pues es complicado a veces el compaginar y muy difícil tener una vida al uso, y te diría prácticamente imposible, porque la mayor parte del tiempo te la pasas en una sala de espera o enchufada a un gotero. Así que haciendo malabares, o sea, yo recuerdo, por ejemplo, cuando estudiaba en la universidad, prácticamente casi teletransportarme, ¿no? No sé, el dinero que me he gastado en taxis, estar en el hospital, dejarme la vía puesta, premisada, ir a hacer el examen, volver. Y bueno, pues mucha fuerza de voluntad también, como en toda la vida, pero aquí pues ponerle un poquito más de ello, para al final pues esas metas o sueños o logros que tienes en mente poderlos hacer. Es cierto que la vida no nos lo va a poner fácil.

0: personas enfermas siempre pues nos va a costar un poquito más, eso es así, es la realidad. Pero bueno, pues que nunca diga a nadie que no, que pues, nos va a poder conseguir algo, así que
1: tal cual,
0: con mucha fuerza
1: de
0: voluntad y con querer conseguir las cosas.
1: Sí, no. Y además fíjate que se ha celebrado el 11º Congreso Internacional de Medicamentos Huérfanos y Enfermedades Raras, y el lema me parece muy, muy oportuno, ¿no? Porque ha sido porque cada persona importa, y esto es fundamental, ¿no? Sí. Es como decir que cada día hay que comer y beber para sobrevivir. Yo no sé si vuestras quejas con esas enfermedades tan distintas, tan raras, tan duras, son como gritar a lo mejor en el desierto. ¿Te sientes así?
0: Sí, de hecho, además ese lema pues viene muy bien a colación de lo que cuentas, porque cuando hablamos de cifras, ¿no? Se estima que hay unas 3 millones de personas en nuestro país que tienen enfermedades raras. Parece que estemos deshumanizando un poco a lo que hay detrás, y nos olvidamos que detrás de esos 3 millones pues existen personas con nombre, con apellidos, con una familia que engloba todo aquello, ¿no? Y cuando recae en una familia en una enfermedad rara es como una hecatombe mundial. Así que pues esa labor de divulgación, de intentar explicarle a la sociedad civil lo que supone pues vivir con estas patologías, creo que es muy importante, porque hace unos años decir que tenías una enfermedad rara era, sí, prácticamente pues que estabas condenado al ostracismo, era
1: sí,
0: un tabú.
1: Es verdad.
0: Y creo que hoy en día, por suerte, pues somos más conscientes, ¿no? de lo que es. Es cierto que hay alrededor de 7.000 enfermedades, es muy complicado, pero bueno, pues quizá pues que la cabeza, cuando digas enfermedad rara, no te suene a que has oído en tu vida, sino que puedas tener pues al menos una noción de lo que puede implicar en esa persona en su día a día y en su vida.
1: Totalmente. Además, hay que decirle a los ponedores, a toda la audiencia de este programa de radio, que como activista que eres, pues también digamos que no paras de contar al mundo lo que te pasa a ti, que también están sufriendo otras personas. Y un ejemplo más es ese documental de Radio Televisión Española que se titula Noa, y que vamos a escuchar un fragmento. Vamos a prestar atención, ponedores.
2: De lejos parezco una joven cualquiera. Pero por mucho que me hubiera gustado tener una vida normal, no es lo que me ha tocado.
3: Todos los días de tu vida va a ser un continuo levantarte y demostrarle al mundo que eres algo más que 7 malditas enfermedades.
1: Claro. Yo no sé, Noa, si eres consciente realmente del subidón que supone un testimonio como este para personas que están enfermas. Tú eres una gran terapia.
0: Bueno, intentas, digamos, no creértelo mucho, porque al final soy una persona humana como el resto de las personas, que también tiene sus luchas. Llevo desde los 14 años divulgando, ahora tengo 28, es decir, llevo media vida literalmente compartiendo pues lo que me ocurre, los momentos buenos, los regulares, y como digo en este fragmento, demostrar al mundo que soy algo más que esas 7 enfermedades raras, ¿no? Que soy algo más que esa persona que es sorda, que soy algo más que esa persona a la que le falta un riñón. Muchas veces confundimos pues el hecho de estar enferma con perder todo aquello, toda identidad que es más allá de esa persona.
1: Totalmente.
0: Así que pues todo lo que sume a reivindicar que existimos más allá de esas enfermedades que nos definen, por supuesto, pero que no nos completan como personas, pues bienvenido sea.
1: Desde luego. Todavía soy raíz. Así es como se llama tu tercer libro, Noa. La raíz es lo que nos sostiene, es el arraigo a la vida, ¿verdad?
0: Desde luego, y durante mucho tiempo a mí me costó mucho volver a esa raíz, a ese origen, porque simplemente recordarlo me producía pues mucho mucho dolor. Así que después de tantos años, ya con la madurez adquirida de los años y de los daños, pues entendí que quizá me hacía falta escribir un poco para pedir las paces conmigo misma, ¿no? Pedirme ese perdón que tal vez me faltaba, pedir perdón a mi pasado, a esa niña que fui, y recordarme que desde la raíz siempre podemos volver a germinar. Y eso pues creo que el libro lo refleja muy bien, todos esos pasos. Es muy distinto a lo que he escrito anteriormente, pues eso, por los daños, por lo que he vivido, porque la vida al final te lleva por unos cauces distintos. Siempre he tenido la escritura como una forma de terapia, de intentar pues conectar al mundo con esos sentimientos que muchas veces no somos capaces de explicar de tú a tú en palabras, y a través del papel pues era una buena forma de escribir ese dolor.
1: Desde luego. Ahora has pronunciado pues partes que yo me imagino que forman parte de tu raíz, pero amplíame un poco, ¿quiénes forman tu raíz? La raíz es muy importante en la vida de una persona, ¿eh?
0: Sin lugar a dudas, mis padres, ¿no? Son la piedra angular que han hecho que siga aquí, sobre todo mi madre, porque al final mi padre pues tiene que trabajar, tenemos el vicio de comer, y mi madre ha sido la que pues prácticamente ha perdido toda su identidad. Ha hecho el acto de amor más grande y loable, si se puede, que es el de cuidar a una persona, pero con el hecho de prescindir de la suya, ¿no? La gente no la conoce como Susana Birbel, la conoce como la mamá de Noah, y ha dedicado toda su existencia y su vida a que yo siga con vida. Así que si tengo que decir quién es mi raíz, sin lugar a dudas sería ella.
1: Qué bueno, porque si nos ponemos a hablar de orígenes, también hay que meter en ese cómputo a Cheste, ¿no? Ahí está Valencia también.
0: Sí, además, bueno, toda mi familia es agricultora, lo digo con mucho orgullo, todo lo que claro. tengo es gracias a ellos, y quería que estuviese muy bien reflejado en el libro. De hecho, les mandé una foto de las viñas de mi yaya para que la portada pues reflejase esa vid, que a mí significa mucho más que vivir, significa esa vida que me ha dado siempre, y quería que estuviese ahí.
1: Qué bueno, por favor, qué bueno. Estamos en la cadena COPE, estamos poniendo las calles. Estoy fascinado con tu, bueno, sobre todo por tu capacidad de convertir el dolor físico en, entre otras cosas, ¿no? Yo creo que esto no es fácil, ¿eh? El poder llegar a esa transformación.
0: Se entrena con los años, pero bueno. Entiendes que el dolor va a ser tu compañero de viaje, que no te lo vas a poder quitar encima, que hemos aprendido a ser pues como un matrimonio bastante bienvenido. Tú sabes que claro. te vas a levantar. Ahora mismo no recuerdo un solo día de mi vida sin dolores. Yo no tengo memoria más allá de mi vida no ligada a estar enferma, pero desde ese dolor y desde esa enfermedad entiendes que puedes hacerlo en el centro de tu vida y construir una vida paralela. A pesar de que bueno, pues que siempre va a estar ahí, que va a formar parte de ti, claro. y bueno, que no te lo va a poner sencillo, pero que bueno, que puedes convivir con él.
1: Es que fíjate, estoy aquí viendo, que tú recibes el diagnóstico en la adolescencia, eras muy jovencita, una etapa que uh-huh. es muy complicada, aún no sabías todo lo que te espera en el futuro, pero tú ahí decidiste no bajarte del tren, ¿no? Y aquí estás con dos carreras, con tres libros, estás peleando, no sé cuántos premios y reconocimientos te han dado, entre ellos uno de Rock FM el año pasado, en los premios de actitud, y lo que te queda, ¿no, Noa? ¿Sientes que te quedan muchas cosas por hacer?
0: Pues espero que sí, pero bueno, la vida dirá, es decir, tengo muy asumido que el día que me tenga que ir, me iré. Pero estoy muy satisfecha con todo lo que he podido vivir a pesar de todo y con la vida que he tenido. Evidentemente no ha habido momentos fáciles, pero siempre he querido subirme a ese tren, como decías. Nunca me he quedado en la parada esperando. Cualquier oportunidad que la vida me ha dado para pues robarle un poquito de vida al tiempo, a la enfermedad, lo he cogido, así que pues lo corto o largo que sea lo que me quede, no tenga duda que va a ser muy vivido y que seguiremos poniendo las calles siempre que la vida nos deje.
1: Qué bueno, por favor, no. Y yo seguiré contando contigo. ¿Cómo te llevas contigo misma? Yo no sé si eres comprensiva contigo, te machacas, te sigues haciendo preguntas que no te llevan a ninguna conclusión lógica, porque la vida es así, porque esto es así y porque pocas cosas podremos hacer más de lo que estamos haciendo. ¿Tú te perdonas, te entiendes, no? ¿Estás en orden con todos esos pensamientos?
0: Sí, porque si no lo estuviese, probablemente no estaría aquí. Es decir, han sido muchos años de intentar tener la cabeza muy bien amueblada, de entenderme muy bien, de saber leer muy bien mi cuerpo y de saber en todo momento lo que necesito. Cuando necesito disfrutar, a pesar de vivir siempre pues en ese filo de lo imposible, hacerlo, pero teniendo siempre los pies en el suelo y la cabeza con lo que hay que tener. Si no, sería inviable poder... vamos, encajar todos los golpes que el destino te va dando, ¿no? Porque cuando piensas que algo más surrealista no te puede ocurrir, pues claro. En mi vida siempre te ocurre algo más realista, ¿no? Que pensabas y dices, ¿pero cómo está pasando esto? Pues te pasa y dejas un día de preguntarte el por qué a mí, el por qué me pasa esto, y bueno, pues con lo que me pasa, ¿qué puedo hacer?
1: Qué bueno.
0: Y cuando cambias esa percepción y le das la vuelta a la pregunta, entiendes el significado realmente de vivir y con eso tiras.
1: ¿Tú estás notando ahora mismo que te estoy abrazando?
0: Sí, siempre me llegan los abrazos.
1: Vale, pues eso es importante, Noa. Yo quiero que a partir de hoy, pues que sobre todo a la audiencia, me dirijo, ¿no?, a los ponedores, que cuando escuches el nombre de Noah Igón, que es la mujer, la muchacha con la que acabo de hablar aquí en Poniendo las Calles, que la audiencia, que tengamos todos muy claro de quién estamos hablando. O sea, Noah Igón es una luchadora, es una resiliente, es una persona tremendamente bondadosa y una persona con los pies en la tierra, a pesar de todo. Y además, Noah, tienes una fuerza brutal. Ojalá la tuviéramos todos en estas situaciones y en estas circunstancias, Noah. Te admiro un montón.
0: Bueno, mira, la vida ha querido que la causalidad o la casualidad sea que yo quien esté hablando contigo, pero que no nos olvidemos que hay mucha gente pasándolo mal, que hay mucha gente sufriendo con estas enfermedades raras, muchas familias muy tocadas, así que si nos están escuchando hoy, pues que bueno, que seamos más empáticos, que no nos miremos tanto el ombligo, que hacemos más la mirada, que no sabemos la historia nunca que hay detrás de una persona, así que bueno, que hagamos ese ejercicio, ¿no?, de recapacitar un poco antes de hablar, porque no sabemos nunca lo que está pasando la persona que tenemos, por ejemplo, sentada al lado en el autobús.
1: O la gente, o la persona que te está hablando, la gente que te está escuchando. Tienes toda la razón, Noah. Te vamos a mandar el diploma oficial de ponedora de calles con todo el cariño del mundo y que te vaya muy bien, Noah. Este programa queda abierto para cuando tú nos digas.
0: Muchísimas gracias.
1: Un abrazo. Feliz madrugada. 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
1: 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La verdad que cuántos testimonios vamos acumulando con nuestros compañeros de COPE. Ahora, por ejemplo, es el momento de que estés atento a este. No tiene desperdicio.
11: Marzo de 1996. Estamos en Marbella. Es el sexto año como alcalde de Jesús Gil.

0: Marbella, todos a una, con nosotros vamos a demostrar al mundo que esta no es una ciudad más, que esta es una ciudad distinta.
1: La mayor satisfacción que he podido tener en estos momentos es ver cómo todo un pueblo ha reaccionado.
0: Hemos roto todos los esquemas imaginables en el mundo de la política.
2: Y esto pasó unos años después.
3: 29 de marzo de 2006, este furgón que Ben lleva a dependencias policiales a la entonces alcaldesa de Marbella, Marisol Yagüe, es el punto de arranque del caso Malaya, uno de los más mediáticos de nuestro país. Una red de corrupción liderada por Juan Antonio Roca, asesor de urbanismo de la ciudad y considerado su alcalde de facto. En la trama se adjudicaban licencias a promotores inmobiliarios que pagaban sobornos y de la que los implicados del ayuntamiento obtuvieron comisiones millonarias.
2: Pero ahora nos quedamos en este mismo año, en el 2026. Mira, en el pasado 21 de septiembre, la Policía Nacional detiene en Marbella a tres jóvenes, dos de ellos menores. En una investigación que había empezado con un coche robado en Portugal. Matrículas falsas, cinco pistolas semiautomáticas, machetes, máscaras de silicona y caretas. Todo esto no es el comienzo de una novela. Lo que escuchas es real. Pasa casi cada día en la Costa del Sol. El incremento de incidentes armados, tiroteos, ajustes de cuentas relacionados con el narcotráfico, principalmente, aunque no solo, es uno de los problemas de seguridad más complejos a los que se enfrentan las fuerzas de seguridad en la zona. Lo cierto es que esta es una zona privilegiada. A lo mejor tú la conoces, ¿no? Por la belleza, por el clima, pero en los últimos años se han ido asentando todo tipo de mafias, nacionales e internacionales, como la mocromafia de Países Bajos y Bélgica, las mafias balcánicas, albanesas, también británicas, irlandesas, y nuevos grupos incluso de origen nórdico, francés y hasta italiano. Entre los incidentes graves más cercanos, el 8 de septiembre en Marbella también, tiroteo con un hombre herido en una pierna en una calle céntrica de la ciudad. Y luego ese otro caso impactante, en este caso sucede en Málaga. Nacho, un joven de tan solo 20 años, es asesinado a tiros por una trágica confusión de los sicarios. Sigue pareciendo una novela, pero sigue siendo real. Pero un autor de éxito, digámoslo así, ha recogido toda esta trágica realidad tras investigarla muy a fondo y sí lo ha convertido en el escenario de su nueva novela. La novela se titula Los huérfanos y el autor es Carmen Mola, es decir, Agustín Martínez, Jorge Díaz y Antonio Mercero. Jorge, Antonio, ¿qué tal? Buenas tardes.
4: Hola, buenas tardes.
5: Buenas tardes.
2: Bienvenidos a Gracias. Este programa. ¿Qué le pasa a Agustín? Está malito.
4: Está malito.
2: Es que sí. Muchísimo de todo, por ya. Lo visto. Gripe, COVID, de todo estos días por ahí. Bueno, vamos a desgranar vuestra nueva novela y también las investigaciones que habéis hecho para llegar hasta aquí a través de cuatro pruebas, si os parece. Cuatro pistas que vamos a poner encima de la mesa, como si fueran cuatro expedientes, ¿eh? Y las cuatro cuentan cosas que empiezan dentro de vuestra novela. Así que vamos a investigar un poco y vamos con la primera. Bueno, vamos con la primera, que la tengo aquí metida, si os parece. El primer sobre, saco una postal de Marbella. Puerto Banús, barcos, terrazas, hoteles, cochazos, gente paseando. Es un poco la Marbella que conocemos todos, o al menos el escaparate, ¿no? De Marbella. Jorge, yo puedo ir allí, por ejemplo, un fin de semana, pasear, cenar estupendamente, volver al hotel, volverme a casa, y no me entero absolutamente de nada de lo que hay debajo de todo eso. ¿Qué es lo que tengo delante pero que no estoy viendo?
4: Pues es una ciudad que en realidad yo siempre pienso que son dos ciudades a la vez. Una, la que nosotros vemos, la que vemos la gente normal, la que vemos esa que nos gusta tanto, de un sitio que funciona bien, limpio, cuidado, lleno de lujo, con unos coches fantásticos, unos yates fantásticos, unos restaurantes maravillosos. Pero pues, mira, estabas ahora diciendo lo de el tiroteo del día 8 de septiembre, casualmente nosotros estábamos allí, casualmente nos estaban entrevistando y no sé si fue esa hora exacta, pero quiero pensar que sí, nos dijeron, ¿no estáis exagerando? Acabamos la entrevista y nos enteramos de que había habido un tiroteo muy cerca de donde estábamos y que había habido un hombre herido en una pierna, no sé qué. Sí. Y dices, y eso es lo que tú no ves. Eso es lo que afortunadamente vemos poco. Y entonces hay dos Marbellas, lo que te decía al principio, la lujosa y la subterránea, que es donde se mueve los bajos fondos o el crimen de muchos sitios. Crimen que incluso nunca pasa por Marbella. O sea que hay que mandar unas armas de, yo qué sé, me voy a inventar, no digo que de, pero de Yemen a Irán, yo qué sé, y se toma la decisión allí, aunque esas armas nunca vayan a pasar por Marbella. Entonces son dos mundos que nunca se conectan, afortunadamente, y que el día que empiecen a conectarse dejará de ser ese sitio maravilloso.
2: Antonio, para escribir la novela os habéis documentado y habéis estado pegados durante un tiempo a la Guardia Civil y os llevaron de alguna manera, por decirlo así, por esa ruta del mal. Pero eso, bueno, pues no sé, que me parece interesantísimo porque, claro, os ha dado la visión de esa Marbella que nosotros no vemos, de esa zona que no vemos. Y yo me pregunto también, de todo lo que visteis, escuchasteis o descubristeis durante ese tiempo de documentación, ¿qué hubo que dejar fuera? Porque puesto en una novela, el lector incluso habría dicho, venga ya, que esto no me lo creo.
5: Bueno, siempre hay que dejar muchas cosas fuera cuando haces el trabajo de documentación, y especialmente en este de Marbella, para la novela Los huérfanos, que yo creo que es la novela que bebe más de la realidad de todas las que hemos escrito, porque cada semana hay una o dos piezas sobre Marbella, la Costa del Sol, que puede ser un vuelco, un alijo, un tiroteo, cualquier cosa. Pues es que el volumen de información que adquieres es tal que tienes que hacer un trabajo de digestión, de decantación y poner poquito algunas cosas que ilustran lo que está pasando allí, pero que tampoco aplastan lo que nos interesa también, que es contar la historia emocional de varias familias y de personajes muy cargados de conflictos, y que yo creo, si estamos seguros de que en realidad es lo que engancha al lector. Entonces no podemos permitir que la documentación aplaste la historia, la deje sin oxígeno, porque creo que tenemos un universo muy rico aquí de personajes muy, muy oscuros, pero también con de fogonazos de luz y unos dramas familiares que yo creo que van a enganchar al lector y le van a llevar hasta el final, ¿no? Hasta
2: la última página. Y ahora vamos con ello. De todas formas, Jorge, en todo ese trabajo previo, personalmente a vosotros de repente os enfrentáis a cosas que no sabíais que existían, que os han sorprendido también.
4: Sí, claro, hay muchas cosas. Por ejemplo, nuestra primera idea era que el personaje de la hermana May, que para los que no lo saben es una mujer china que tiene un bazar que pertenece a una triada china, para nosotros iba a ser una italiana. Nos imaginábamos a Giulia Calcaterra, que tenía un restaurante y preparaba los mejores espaguetis de la Costa del Sol. Pero ahí nos dijeron, no, los italianos aquí en la Costa del Sol no, o sea, existen,
2: sí, pero
4: no son como los grandes capos. Sin embargo, hay unos que no llaman mucho la atención porque no se meten, porque son discretos, no se meten en cosas de tiroteos, pero son los que mueven el dinero, que son las triadas chinas. Mover el dinero es importante. O sea, siempre hablamos de tráfico de armas, de personas, de drogas, pero también el dinero hay que moverlo de un lado a otro. Y eso también es importante. Y entonces nos dijeron cómo se movía el dinero, que era lo que me preguntabas, que era lo que no conocíamos, que es la jaguala. La jaguala es una especie de cámara de compensación bancaria del crimen. O sea, tú necesitas dinero en Bogotá y no puedes llevar el dinero en mano a Bogotá, y entonces hay una organización que tiene oficinas por todo el mundo, con dinero por todo el mundo, y tú le entregas el dinero en Marbella y lo recoges en Bogotá. El dinero no se ha movido, pero tú lo recibes donde tú querías. Y es una organización que cobra intereses y mueve tanto dinero, que son tan ricos, que en realidad son los que financian el tráfico de armas, el tráfico de drogas. O sea, necesito 10 millones, ellos te lo prestan. O sea, son fantásticos.
2: Sí, sí, vamos, alucinantes, la verdad. Bueno, estamos hablando con Jorge Díaz y Antonio Mercero, dos de los tres escritores que junto a Agustín Martínez forman Carmen Mola, ya sabéis, y que acaban de presentar su última novela, que como estamos diciendo está, bueno, pues enmarcada, ¿no?, en la Costa del Sol, concretamente en Marbella, y en todo este contexto del que estamos hablando. Se llama Los huérfanos. Voy a ir con la segunda pista, a ver qué hay aquí.
4: ¡Qué miedo!
2: Sí. Una rata blanca. Vamos con ello. ¿Cómo se fabrica un monstruo? Porque esta rata nos lleva a Belfast, nos lleva a Trevor, a un niño que vive el miedo, el abuso, la humillación, y que años después ese niño se ha convertido en alguien capaz de provocar muchísimo miedo a los demás, junto con Burke y con Griffin, ¿no?, que, bueno, crecen juntos en el orfanato, y me imagino que ahí viene el nombre de los huérfanos. ¿Cómo se fabrica un monstruo?
5: Bueno, sí, esa es la pregunta de si nace o se hace el monstruo, ¿no? Aquí en el caso de los huérfanos, y en concreto en el de Trevor Stramer, que es el personaje que sufre violaciones en un tétrico orfanato de Belfast, estamos contando que el monstruo se hace a base de cargarse de rabia hacia la vida por la cantidad de humillaciones que ha sufrido, de agresiones sexuales, y bueno, que le hacen que se descabale su brújula moral. Se ha llenado el tanque de rabia y ha tomado la decisión de que no se va a dejar pisotear nunca más por nadie, y casi se convierte en una máquina de matar sin el menor resorte, sin el menor freno moral. Sus compañeros sí son capaces de contenerse, pero él no. Él es una bomba de relojería. Cuando estos tres irlandeses que conocemos en Belfast en la infancia y en su primera juventud deciden mudarse a Marbella porque han oído que ahí es donde está el dinero y donde pueden hacerse un hueco en el mundo del crimen organizado y tener una vida próspera, yo creo que el lector se va a preguntar de qué son capaces estos tres animales, y yo creo que no les va a dejar indiferentes la presencia de los hermanos irlandeses en Marbella.
2: No.
5: Y
2: en cualquier caso, esto de explicar o de mostrarnos cómo se construye un monstruo, puede ocurrir que mientras lo estás haciendo, digamos que empieces peligrosamente a parecer que lo estás justificando. Es decir, esa simpatía a veces por este tipo de personajes.
4: A ver, era nuestra intención no era justificar, pero sí entender a los personajes. O sea, nadie nace malo, nadie se presenta diciéndote me llamo Juan y soy un canalla. No, se ha convertido en canalla y es canalla en unos sectores de la vida, pero en otros no. Y entonces queríamos entender a los personajes. Entendemos a los huérfanos, entendemos a los pastor, entendemos a la hermana May. O sea, creemos que cualquier persona normal es capaz de ser muy tóxica o muy asesina o muy lo que sea en un momento dado. Depende de a qué reaccione, qué estímulos le pongas. Y entonces eso queríamos. Los personajes, yo creo que los malos tienen que ser muy buenos. Porque, o sea, no podemos tener un malo que simplemente acaricie un gatito.
2: Que sea muy, ¿no?, malo. Muy malo,
4: no,
2: muy malo.
4: No, y que acaricie. No, porque dices, no me lo creo. O sea, el típico malo de las películas estas de superhéroes, sí, de quiero destruir el mundo, y dices, ¿para qué? O sea, aprovéchalo. Y entonces queríamos darles a todos un pasado.
2: Vamos con la tercera prueba. Venga, voy a abrir el tercer sobre donde está la tercera prueba para que nos vaya ilustrando también sobre por dónde va esta novela de Carmen Mola. A ver qué hay aquí que nos sale. La familia. Bueno, en realidad, la familia y tres familias. Ha salido una foto de la familia, bueno, la familia de la protagonista, ¿no?, de Laura Pastor,
5: sí,
2: que lleva más de 20 años intentando mantener distancia con su familia, pero que ahora tiene que volver a Marbella. Luego estaría la familia, bueno, de la hermana May,
5: sí, ¿no?,
2: por otro lado, y bueno, luego los huérfanos. Habladme de estas familias y sobre todo de la familia de la protagonista.
5: Sí, es verdad que la familia que da título a la novela, los huérfanos, no son hermanos de sangre, pero tienen una amistad forjada en la precariedad, en las penurias compartidas, infancia y juventud, y darían la vida el uno por el otro. Es decir, casi te diría que es la familia más cohesionada de todas y la más leal entre sus integrantes. La de hermana May es la familia, es casi la triada china, que tiene sus tradiciones, sus códigos de honor, y ella, digamos, que es la cabeza visible de esa triada, es la cabeza de dragón. funcionan casi como una familia. Y efectivamente la familia Pastor es la protagonista. Laura Pastor ha huido de Marbella hace 20 años desde que descubrió que su padre se dedica al crimen organizado, no lo pudo soportar. Y 20 años después, que esta es la parte creo que interesante de la novela y del argumento, tiene que regresar a Marbella.
2: Pero es fiscal.
5: Ella es fiscal en la Audiencia Nacional de Madrid. Tiene que regresar porque su madre se ha metido en un lío, la acusan de un homicidio, y Laura está segura de que no lo ha cometido y de que su padre está detrás de un montaje siniestro. Entonces tiene que husmear de nuevo en los negocios de su padre, en la vida de su padre, al que detesta, y en Marbella, con todo el tablero de los otros clanes familiares. Y lo bonito del personaje es que, aunque huye de su familia, en realidad hay un momento en que nos preguntamos si no tiene una necesidad de pertenencia a la familia, si no echa de menos el hogar, el calor de la familia, el vínculo. Es decir, es una huérfana ella también en este sentido de afecto familiar, ¿no? Del calor del hogar. Aunque haya huido porque le parece que su familia es tóxica.
2: Es decir, que la familia real casi es menos familia, al menos en este momento, que la familia construida, como son los tres huérfanos.
4: Sí, los tres huérfanos tienen unos nexos de unión súper fuertes. O sea, son hermanos porque lo han decidido, porque han sufrido mucho juntos, y sufrir juntos une mucho. Y entonces los hermanos, los huérfanos, Trevor, Griffin y Lyon, están mucho más unidos que los Pastor, pero los Pastor no dejan de ser una familia tradicional con sus cosas buenas y sus cosas malas. La familia tradicional lo mismo te da amor que te llena de traumas, pero todas, no solo las del crimen organizado.
2: Y sin destripar demasiado de la trama, digamos que estas tres familias están condenadas a encontrarse y a interactuar en la novela.
5: Sí, efectivamente. Nosotros se lo hemos puesto bastante difícil a Laura Pastor, porque no solo tiene que volver al nido, al seno familiar de una familia de la que había escapado porque le parecía tóxica, sino que además tiene que convivir con los huérfanos, porque ella misma está investigando, tiene procesada a uno de los huérfanos, a Stramer, y también con la hermana May, que es el poder en la sombra de Marbella, una mujer china muy amable, pero detrás de esa amabilidad se esconde una mujer muy cruel.
2: Tenemos ya la cuarta pista, ¿eh? Vamos a ver con ella, voy a sacarla. ¡Uy! ¿Esto qué es? Fichas de casino. Mira, Antonio, te voy a poner un... Vamos, que te vas a escuchar a ti mismo, escucha.
5: Es muy difícil que un chico sin estudios y sin posibilidades de por aquí se mantenga al margen de este canto de sirena, de este neón tan poderoso que es lo rápido que ganas dinero. Y a cambio aceptas el riesgo de terminar en la cárcel, por supuesto.
2: La tentación del dinero también está ahí en la novela, visto desde todos los puntos posibles.
5: Sí, la tentación del dinero, ese es el drama que hay para la gente joven en esa ciudad, que es dinero fácil. Y es que te puedes dedicar a estar simplemente en una playa esperando que llegue una lancha con la mercancía. Tú solo tienes que descargarlo y meterlo en un camión, y con eso te ganas un dineral. Mucho más de lo que te puedes ganar trabajando legalmente en cualquier trabajo precario con sueldos misérrimos, ¿no? Esto lo saben, y este es el desastre, ¿no? Digamos que es la parte como menos visible. No son los millonarios que llevan estos negocios, que a esos es muy difícil atraparlos porque no se manchan las manos de sangre ni de arena de la playa tampoco. Pero los jóvenes que están, esas juventudes y familias que están siendo arruinadas por el narcotráfico, pues es algo que hay que tener en cuenta a la hora de hablar de este, bueno, complejísimo problema que es el del crimen organizado.
2: Y que es un problema real y que lo estamos viviendo cada día, y que vosotros mismos dices, cuando estábamos allí, resulta que al lado se produce ese tiroteo, aunque normalmente es una Marbella que no solemos ver. Pero el problema es que la empecemos a ver demasiado, ¿no? O que vayamos por el camino de verla demasiado. Vosotros que habéis estado allí con la investigación para esta novela, que conocéis ya este terreno súper a fondo, ¿hay medios suficientes? ¿Las fuerzas de seguridad están dotadas para combatir semejante, no sé si concentración, de como vemos, mafias de todo el mundo que están ahora mismo en la Costa del Sol?
4: Bueno, lo que nosotros vimos fue gente muy preparada, gente con y que además lo llevaba con mucho con mucha profesionalidad. O sea, nosotros tuvimos una experiencia bastante buena en Marbella yendo con ellos. Lo que pasa es que los malos siempre van por delante, porque el día que la policía ha descubierto cómo encriptan los teléfonos, pues resulta que ellos ya tienen otra forma de encriptarlos y entonces lo cambian inmediatamente. Entonces es muy difícil competir contra ellos porque tienen muchos medios y mucha gente trabajando. Pero en Marbella no está solo la Guardia Civil o la Policía Nacional, también está la Interpol, la DEA, la Policía de Holanda, porque está persiguiendo a unos de la Mocrom... Perdón, de Holanda, de Países Bajos.
2: Sí, perdón.
4: Que está persiguiendo a unos de la Mocromafia. O sea, colaboran mucho, son muy profesionales. Lo que pasa es que siempre van un poquito por detrás. Pero supongo que eso no es en Marbella, es en cualquier lugar del mundo.
2: Bueno, pues ese es el sustrato y después está la novela, porque en la novela está ese problema, está esa violencia, están esas mafias, pero también esos dramas humanos, sociales que estamos contando y que también forman parte, lógicamente, de este universo que se ha plasmado en Los Huérfanos. En fin, estamos, por supuesto, deseando meterle mano ya a la novela, pero a fondo, seguramente todos los oyentes están en ello. Ya sabéis, Agustín Martínez, Antonio Mercero y Jorge Díaz. Jorge, Antonio, Carmen Mola, gracias por haber venido esta tarde aquí a este programa.
4: Gracias,
5: un placer.
2: Adiós.

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3: Personas que el camino les pueda facilitar un cambio de mentalidad, un cambio de... Se les propone en febrero o marzo, se les propone a una selección, seleccionamos en Mallorca, seleccionamos a 12, 13 de 1.300 que tenemos en este caso en Mallorca. Lo cual ya es una selección, ya es un privilegio, ya es una oportunidad.

0: Son las 3, las 2 en Canarias.
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0: Los médicos han confirmado que al Papa León XIV le han extirpado un adenocarcinoma pulmonar, un tipo común de cáncer de pulmón. En esa intervención se le ha extraído el lóbulo inferior del pulmón derecho mediante cirugía videoasistida. El pontífice permanecerá ingresado en el Gemelli para seguir con la recuperación y someterse a exámenes posoperatorios. El equipo médico no ha detallado si el Papa necesitará tratamiento especial a partir de ahora ante la naturaleza del tumor extirpado. El gobierno lamenta la decisión del Supremo de mantener las cautelares sobre la ley de nietos y la tacha de extrema gravedad. La Moncloa asume su falta de opciones ante el alto tribunal y sobreactúa hablando de consecuencias incalculables. Ricardo Rodríguez.
3: El Ejecutivo clama contra la resolución del Supremo y el mensaje oficial para el Masáiz es el de extraordinaria gravedad. El derecho al voto, reiteran desde la Moncloa, se garantiza.
4: Es una situación de una extraordinaria gravedad que restringe uno de los derechos fundamentales, que es el sufragio. Y en una democracia el derecho a voto se garantiza, no se restringe.
3: El alto tribunal no es consciente de lo que ha hecho, apunta enojado el círculo presidencial. Las consecuencias son incalculables, difunden con tono grave al más alto nivel ante su falta de opciones para revertir una decisión judicial destinada a proteger la limpieza de las elecciones. Solo los propios afectados pueden recurrir, así lo asume el gobierno, que en privado clama contra un uso político de la ley según su interpretación para trasladar incertidumbre a la ciudadanía sobre el sistema electoral. Eso es trumpismo, denuncian los socialistas en una sobreactuación que el propio Pedro Sánchez ha llevado ya a la precampaña.
0: Y los reyes de España protagonizaron ayer una visita histórica a Ceuta, donde fueron recibidos por miles de ciudadanos entre aplausos y banderas españolas.
5: Creo importante reiterar aquí, alto y claro, aunque no haga falta, que Ceuta y Melilla son una parte irrenunciable de la realidad política nacional que es España. La soberanía y la integridad territorial de nuestro país no son negociables, son indiscutibles. Y ante cualquier riesgo, nuestra obligación es su defensa y preservación.
0: Felipe VI defendió la soberanía nacional sobre la ciudad autónoma y aseguró que los ceutíes no estarán solos. Los monarcas también rindieron homenaje a las víctimas de la crisis migratoria del 30 y 31 de julio. Tras pasar la noche en Ceuta, hoy continuarán su viaje oficial en Melilla. Al margen, la intrusión de buques de guerra marroquíes en aguas españolas durante esa invasión a Ceuta por parte de 100.000 inmigrantes no es vista como un hecho aislado ni puntual por las fuentes militares consultadas por COPE. Advierten de que no está trascendiendo todo lo que pasa y que la situación es para tomársela en serio. Juan Baño.
6: COPE ha podido captar esa preocupación en ámbitos muy cualificados de la defensa. Hablan de un escenario complejo en el que afirman están ocurriendo muchas cosas. Unas trascienden, como este incidente, y otras no. Otros medios operativos dentro de la Armada creen que Marruecos aprovechó la entrada masiva para probar hasta dónde llega la resolución de España a la hora de defender una ciudad como Ceuta. Testaron nuestra disposición y nuestras capacidades. Y eso, dicen otras fuentes militares a muy alto nivel, después de encontrar las puertas abiertas. A todo esto, el almirante Tafalla, aquí en COPE, destaca una debilidad española.
7: Nosotros tenemos una debilidad. Eso de que en aguas nuestras no es exactamente correcto porque no hemos nunca delimitado el mar territorial de Ceuta. Ni el de Ceuta, ni el de Melilla, ni los Piñones. Se ha faltado llevar a Naciones Unidas el registro de las aguas.
6: Nuestras Fuerzas Armadas disponen de un sistema de vigilancia, eso sí, permanente en el estrecho, especialmente en Ceuta y Tarifa, que monitoriza cualquier movimiento. Hay informes diarios del CIFAS, del Centro de Inteligencia Militar. Otra cosa es que el gobierno decida o no hacerlo público.
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0: Noche de victorias españolas en la Champions. El Barcelona goleó por 1-4 a Galatasaray. El Atlético de Madrid se impuso por 2-0 al Manchester United. Y el Villarreal venció por 3-1 al Nápoles. Y hoy continúa la competición. Dos representantes españoles. Real Madrid visita la Roma y el Betis recibe al Oporto. Ambos encuentros a las 9 de la noche. En baloncesto, jornada de resultados dispares para los españoles en Euroliga. El Real Madrid ganó al Armani Milán por 89-98 y el Barcelona superó a Maccabi por 90-87. Peor suerte tuvieron Baskonia, que cayó ante el Dubai por 79-93, y Valencia Basket, que perdió en la prórroga frente a Olympiacos por 97-102. 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

Muchísimas gracias, Xavi Lasso, por actualizarnos la información y muy buenas noches de nuevo a todos los ponedores. Quien te saluda es Hugo Santos y lo hago en este miércoles 14 de octubre de 2026. Aquí llevamos pues desde la 1:30 de la madrugada y de momento pues vamos a seguir navegando, poniendo las calles hasta que comience Herrera en COPE a las 6 de la mañana. Pero antes, tranquilo, que hasta las 4 tenemos muchísimas cosas que contarte y todas ellas muy interesantes. Mira, para empezar vamos a escuchar a Fernando Romay, la leyenda del baloncesto español, que aborda el tema de la jubilación en los deportistas de élite. Y también pasaremos consulta con el doctor Darío Fernández, como cada miércoles, que hoy repara en las pérdidas de orina, que es que son más fáciles de remediar de lo que imaginamos. Así que nada, pues aquí hasta las 4 de la mañana tenemos un programón para no perdérselo y recordarte que, bueno, que estamos aquí hasta las 6 de la mañana. Te recuerdo también que puedes participar en directo en el programa de Poniendo las Calles llamando a nuestro teléfono, que es gratuito, 950 60 06, o a nuestro WhatsApp 662 942 605, en el que puedes pues hablar con Cristina y ella se encargará ya de meterte en directo y decir pues oye, que yo soy un ponedor, que yo me encargo de hacer estas cosas y que oye, que me encanta vuestro programa, y así pues llevarte también el diploma de ponedor de calles, que es que es un regalazo y que además pues oye, es un reconocimiento súper importante. También puedes escribirnos a través del Facebook de Poniendo las Calles, en el que puedes hablar de nuestro temazo de hoy, en el que estamos hablando pues de esas nuevas normas de la DGT que, aunque se centren en ciclistas, moteros o conductores de patinetes, nos afectan a todos por igual, y por eso pues queremos saber cómo te mueves tú día a día, que eres de los que coge el coche hasta para comprar el pan, o en cambio te encanta andar y te encanta hacer esos 10.000 pasos diarios o incluso más. Así que, como siempre, pues bueno, que te leemos y te escuchamos, así que está esta noche pues para no perdérsela. Y bueno, pues sí, vamos con un poquito de música y continuamos.

0: Y con este temazo de Paco Candela, Hoy tengo ganas de ti, es como estamos poniendo las calles a las 3:11 de la mañana. Y estamos también recibiendo muchísimos mensajes con este tema del día, de las nuevas normas de la DGT y cómo nos afecta, pues, en nuestro día a día a la hora de conducir, o si tú conduces, o qué haces, ¿no? Bueno, pues comenzamos porque Ángel Rubio, por ejemplo, nos ha dicho: toda mi vida he utilizado la moto para ir al trabajo. Ya no la uso desde que estoy jubilado y utilizo el coche, pues, solo para lo imprescindible. Y normalmente me muevo en bici, que le hago más kilómetros que al coche, sobre 350 kilómetros semanales, que se dice pronto, ¿eh, Ángel? Y conozco muy bien las nuevas normas de tráfico y si tengo que adelantar a algún ciclista, pues mantengo los ojos bien abiertos, tomando todas las precauciones necesarias. Y bueno, de la nieve pues poco puedo decir, ya que no me he visto nunca en una situación complicada. Javier, que también nos escribe pues desde Alcudia de Crespins, en Valencia: siempre me he desplazado con moto, pues me gusta mucho, pero por las cuestiones de la vida, en mi última diligencia, pues me desplazo como puedo con mi taca-taca, que oye, que también es un medio de transporte y también nos permite pues movernos, o sea que es súper, súper importante. Francisco Jiménez, desde Marbella, que nos dice que bicicleta, utiliza patinete eléctrico también, bicicleta eléctrica, motos y raramente coche. Nunca tuve un accidente provocado por mí y por supuesto que estoy informado de cualquier normativa. La IA me da mucha información, que es que como decimos siempre, pues la inteligencia artificial pues nos permite no solo hacer ciertas chapuzas con las imágenes, sino también estar informados de las cosas importantes, como por ejemplo, pues estos cambios que ha propuesto la DGT. Y Carlos Murugarren, que nos dice que voy por norma general a todos lados y si necesito agilizar algo, andando a todos los lados, y si necesito agilizar algo, utiliza la bicicleta. El coche, pues para los viajes o para ir al campo de golf, que le gusta mucho jugar. Y es que usar el coche en Logroño, dice, es un atraso, pues con el tamaño de ciudad que es, que pues no es una ciudad muy grande y que andar y hacer estas cosas pues es una gozada. Así que también tenemos un mensaje de WhatsApp que escuchamos.
1: Buenas noches, ponedores. Soy Manuel, del Bingo Pegaso. Yo uso mucho el coche, el vehículo, para ir a trabajar y para ir a cualquier sitio. Y siempre llevo puesto el cinturón, ya que en cierta ocasión, hace muchos años, me salvó la vida de un accidente muy crítico. Gracias por escucharme.
0: Y a ti, gracias por enviarnos ese mensaje, porque estamos recibiendo muchísimos y que Cristina pues va recibiendo. Y como este, te recuerdo para que puedas hacerlo en el 662-942-605, 662-942-605, y dejar pues tu visión de cómo son estas nuevas normas de la DGT, cómo afectan en tu día a día y cómo te mueves. Y ahora sí, seguimos poniendo las calles.
2: Seguimos poniendo calles en COPE. Gracias por estar con nosotros. Yo soy Carlos Moreno, el Pulpo. Tú por escucharme eres un ponedor. ¿Tú te imaginas poder jubilarte antes de que te sumen como cotizados los años como profesional? Lo digo más que nada porque esto lo van a poder hacer los deportistas de élite. Así lo ha contado Fernando Romay en el fin de semana con Cristina López-Schlichtin.
3: Si hablamos de grandes nombres del deporte español, hay una torre que forma parte de nuestra memoria colectiva y que es inmediata. Tú dices grandes hombres del deporte español. Altos, Fernando Romay. 2 metros 13 centímetros de baloncesto, 17 temporadas en el Real Madrid, 174 partidos con la selección y una medalla de plata olímpica en Los Ángeles 84, en aquella inolvidable final contra Estados Unidos.
4: Michael Jordan el 9 y Sam Perkins el 14. Antonio ha metido en pista a Margal, Jiménez, Corbalán, Epi y Fernando Romay. España. Perdió José María Margal y ahí está metiéndose Robertson con Epi.
3: ¡Qué carrera! La verdad, Fernando, muy bienvenido, Fernando Romay.
5: Muchas gracias, a bien hallada siempre.
3: La verdad es que es curioso porque ¿cuántas veces te habrán puesto este corte? Quiero decir que hay personas que tienen que ir haciendo el recorrido de la vida con momentos señalados, sí, a la chepa.
5: Sí, sí, no, es como ¿cuántos años dijiste que estuve en activo?
3: He dicho 17 temporadas en el Real Madrid.
5: 17 temporadas en el Real Madrid, bueno, tal. Entonces y después 174 veces internacional y tal. Pues todo eso la gente lo reduce, es a los números, ¿no? Y entonces le puse un tapón a Jordan. Dice, coño, habré hecho algo más en mi vida. Está muy bien, y además es que es eso, lo del tapón a Jordan. El mérito de que se recuerde ese tapón no lo tiene Romay, lo tiene Jordan, porque yo puse muchos más, pero bueno. Pero sí. Pero no me arrepiento de nada.
3: No, nunca. Y si te tuviese que decir plusmarcas personales, aparte de las estrictamente deportivas, Porque uno tiene como momentos señeros en su biografía.
5: Sí, sí, sí, sí. No, a ver, tener una carrera junto a Iturriaga mola mucho. Ser compañero de Corbalán mola mucho. Tener los compañeros que tuve mola mucho. Estar en la selección con la gente del Barça y del Juventud mola mucho.
3: ¿Pero fuera del baloncesto, Fernando?
5: Y fuera del baloncesto, muchas otras. O sea, padre de familia, de dos niñas y un niño. Nacho, que es mi niño de 42 y...
3: Es que nos da la risa, pero sí, es así.
5: Sí, sí, sí, pero sigue siendo el niño.
3: Sí,
5: y
3: mi Felipín
5: hija,
3: tiene 36.
5: 30 años va a hacer, o sea, claro. Pero siguen siendo los niños, ¿no?
3: Oye, y tenemos una... Eso, por ejemplo, es para ti fundamental, el haber sido padre de familia.
5: Sí, sí, sí, sí. El entorno que he tenido fuera del baloncesto, yo no sería lo que soy si no estuviese la gente que tengo alrededor, pero y no solo la familia, sino también los amigos que tengo, hayan sido compañeros o fuera de esto. De
3: si tenemos algún amigo
5: muchísimo.
3: En común, que lo vamos a decir, porque luego les hace ilusión, sí, les mandamos un corte. Sí. Nuestro Juan Migo en Echea y su mujer son una
5: Rocío.
3: Pareja encantadora, Rocío y Juanmi, y la verdad que nos acordamos de ellos en cuanto nos hemos visto el uno al otro.
5: Sí, sí, sí, sí, sí, no. Son maravillosos, pues eso, pues con Juanmi, muchas veces para desconsuelo de Rocío, de su mujer, quedamos para hablar, y simplemente para hablar y para poner en común cosas y tal, y yo de él aprendo mucho y quiero creer que él también tiene una visión distinta de las cosas cuando habla conmigo y por eso nos reunimos y hablamos, y sí, es maravilloso, es maravilloso.
3: Es estupendo
5: y con él
3: tener.
5: Con muchos otros,
3: Efectivamente, es estupendo tener grandes amigos. Lo cierto, además compartimos una cosa, Romaye y yo, que como él lo comentaba, tiene dos hijas y yo tengo una. Y la mía mide 1,83 m

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0: Son muchas cosas las que pasan por la programación de la cadena COPE durante el día. Nosotros aquí en Poniendo las Calles te las contamos y las compartimos con los ponedores. Mira, escucha la siguiente historia, que es muy molona.
1: Imagina que paseas por la calle buscando un kiosco o un revistero y descubres un lugar donde hay 300.000, sí, 300.000 periódicos. ¿Te lo imaginas? Y además de épocas pasadas. Por ejemplo, ¿en qué fecha naciste? Bueno, pues seguro que tienen el periódico de ese día. Y dices, ¿pero esto cómo es posible? Esto existe. Pero claro, ¿resulta rentable un negocio así? ¿Qué tipo de clientela tienen? Para saberlo, Jon Uriarte ha elegido la palabra periódico para nuestra sección Te doy mi palabra.
2: Hola, Pilar Cisneros, buenas tardes.
1: Hola, Jon Uriarte, ¿cómo estás?
2: Pues mira, escucha la definición de la palabra periódico que recoge la RAE, es muy escueto. Que se publica a intervalos determinados. Bueno, así es. También se podría denominar diario. Pero eso implica que es efímero. Bueno, o no. Porque hay quien guarda y vende periódicos, como tú has dicho, de otro tiempo. A mí me consta que eres de las personas que, porque te suelo ver, que leen varios periódicos al día, pero...
1: Lo intento.
2: ¿Guardas alguno? ¿Algún especial?
1: Guardo alguno de hace muchísimos años con alguna entrevista mía cuando empezaba y esas cosas, ya sabes.
2: Bueno, eso es muy de madres también, ¿eh?
1: Sí.
2: Que te guardan las madres las cosas. Yo guardo los de las ligas y copas de mi Athletic, por ejemplo.
1: Ah, claro.
2: Con sus portadas. Algún artículo especial de que haya sido yo protagonista o haya escrito yo de alguien
1: escrito,
2: especial.
1: O hayas escrito, claro.
2: Sí, pero ojo que cada cual, claro, considera interesante lo que le gusta. Vamos a recordar esta escena de primera plana.
3: Al infierno, al terremoto de Nicaragua, me importa un pimiento. El campeonato de liga, inclúyelo, es de interés humano.

0: el gran Walter Matthau como director del periódico. Pero no deja de ser curioso leer aquello que fue portada o noticia destacada en su día.
1: Sí, menos mal que existen las hemerotecas para saberlo, porque claro, los periódicos son como las moscas de mayo, que mueren a las 24 horas de nacer.
0: Sí, ya, bueno, fíjate, recuerda, lo cantaba Héctor Lavoe en su día. Una cosa es un diario y otra ser el periódico de ayer.
2: Tu amor es un periódico de ayer. Fue un titular que alcanzó página entera.
1: Pues no, no es un periódico de ayer, sino que son, atento, 300.000. Eso tienen y a eso se dedican, a guardarlos y venderlos los propietarios de un lugar que tiene un nombre que lo dice todo. En el cartel pone: en la prensa de aquel día. ¿Quieres entrar con nosotros hasta allí? Bueno, pues está en la calle Joaquín Costa de Barcelona y nos recibe ya Agata Costantini, una de las hermanas propietarias. ¿Qué tal, Agata? Buenas tardes.
3: Hola, ¿qué tal? Buenas tardes.
1: Oye, ¿cómo es ese lugar? ¿Puedes describirnos un poco de qué está rodeada?
3: Bueno, pues claro, aquí estamos rodeados de, bueno, papel antiguo, de prensa, revistas, periódicos deportivos de la época, de diferentes rotativos. Y la verdad es que lo que más destaca, por lo que nos cuentan los clientes, es este olor a papel. Estábamos rodeados de estanterías de más de 2 metros de altura y, bueno, pues con todo periódicos almacenados.
0: La idea fue de vuestros padres, pero ¿qué sucedió? Porque es curioso, para que tuvieran esa idea.
3: Pues sí, la verdad es que fue muy curioso. Nosotras, en realidad, cuando nos dijo la idea, no le dábamos mucho crédito. Pensábamos que, bueno, que no podríamos nunca realizar el proyecto de mi padre. Pero sí, al final fue, bueno, una idea que surgió a través de un amigo. Mi padre es italiano y tiene un amigo en Bruselas. Le comentó este tipo de negocio que allí se hacía. Y él, pues nada, pues decidió ponerse manos a la obra y empezó a, bueno, pues hacer pequeños viajes por los pueblos poniendo carteles, pidiendo, bueno, que se compraba prensa, periódicos antiguos. Y de poquito a poco, pues sí, fuimos acumulando hasta el punto de tener más de 40 años de prensa. Y se empezó con un local muy pequeñito y luego a medida que íbamos avanzando, pues ahora estamos en la calle Joaquín Costa 44, como habéis comentado, y con una, bueno, pues una trastienda de 300 metros cuadrados, más o menos. O sea que
1: Oye, pero
3: no se pudo hacer.
1: Entonces, Agata, o sea, la recopilación se hizo así, pueblo por pueblo, poniendo carteles y para que la gente, si guardaba algunos diarios de hace 1000 años, bueno, 1000 años es un decir, se los vendiera a tu padre.
3: Claro, sí, sí, no sabíamos cómo empezar. Bueno, la idea era pues buscando estas personas coleccionistas que en su momento lo compraron, ¿no? Desde, bueno, pues, personas que eran aficionadas, personas que vivían en los Pirineos o gente que guardaba y gracias a ellos hemos podido conseguir todo este material. Efectivamente, pues nosotros empezamos, bueno, pues hará unos 32 años, ¿no? Entonces, claro, los periódicos de los 40 se nos escapa, ¿no? ¿Cómo los recuperas? Pues buscando, pues precisamente personas y que hayan tenido esta inquietud en su momento y gracias a ellos. Y sí, sí, primero se empezó por los pueblos, poniendo los carteles, el típico cartel, ¿no? Que está en el póster, ¿no? ¿No? Colgados por diferentes localidades y luego ya más o menos la gente empezó a conocernos y ya vino personas que nos ofrecían, bueno, pues colecciones para que se los pudiéramos comprar.
0: Bueno, hemos hablado de 300.000, pero no sabéis realmente cuántos son, me imagino, porque eso tiene que ser una locura.
3: Esto es una locura, efectivamente. Es imposible pensar que, claro, esto empezaron mis padres muy poquito a poco, pues hace, pues esto, cuando antes de que tuviéramos toda la tecnología en casa, ordenadores en casa, conociéramos el Excel, esto se hacía poco a poco. A medida que llegaban los periódicos, había personas que se encargaban de ordenarlos por fechas, por meses y años, y esto se trasladaba toda esta información a través de unas cartulinas que aún actualmente las hacemos servir. Nuestro Excel es una cartulina con papel y boli, o bueno, lápiz en este caso, porque es muy importante. Luego cuando lo vendes tienes que borrarlo, tiene que ser con lápiz. Y aquí lo tenemos en este Excel antiguo que se nos ha quedado así, con el que estamos trabajando actualmente, aunque parezca una locura, pero es lo que nos funciona. Y efectivamente no se llegó a contar nunca cuántos tenemos, y como todo está pasado en cartulinas y en lápiz, se iba pasando el stock que llegaba, pero nadie hacía las sumas. Sabemos que tenemos unos 300.000 a grosso modo, no sabemos
1: qué barbaridad.
3: La cantidad.
1: Pero y lo que sí está claro es que ya no nos caben más, ¿no?
3: Claro, el local, ya comentaba, es grande, tenemos algunos periódicos todavía por pasar a ficha, ¿no? En este Excel de papel, pero ya, claro, llega un momento que tenemos tal cantidad que sí, que actualmente no estamos recibiendo ya más documentos hasta que, bueno, pues pueda haber más espacio o se pueda hacer de otra manera.
0: A ver, si yo te pido, por ejemplo, un periódico del 5 de marzo de 1966, que es mi fecha de nacimiento, ¿lo tendríais y lo podríais localizar?
3: Bueno, pues te lo miro, claro. Ahora voy a acercarme para verlo en estos tomos, que en esto no tengo que teclear ningún ordenador. Esto también es importante, que las personas que vienen a la tienda se quedan fascinados cuando nos preguntan por la fecha y ven que no vamos a ningún ordenador, directamente vamos a los bloques de los álbumes. Entonces, bueno, ahora estoy buscando tu fecha. Pues mira, del 5 de marzo del 1966, tengo también las revistas como El Blanco y Negro y El Semana, La Gaceta Ilustrada. Bueno. Y luego también tengo el ABC del 5 de marzo.
1: Qué bueno. ¿Y cuál era la portada?
3: Claro, yo no los...
0: Tendría que mirarlo ahora, ¿no?
1: Ah, o sea, tú ahora has cedido al fichero que tienes, que sabes que efectivamente está ese periódico, pero sí. Luego tendrías que ir a buscarlo ya para ver la portada, claro.
0: Claro, que podría yo no hubiera nacido, supongo.
3: Claro, yo ahora en estas fichas que tengo, el ABC y Vanguardia, y las revistas que he comentado antes, pero no sé qué portada tiene, porque yo no las tengo digitalizadas. Yo los periódicos no los tengo digitalizados.
1: Claro. Ahora, entonces, ¿a qué parte de la tienda tendrías que ir a buscarlo?
3: Claro, pues ahora tendría que ir a la columna de los años 60. Es un pasillo, tenemos unos carteles que indica cada columna qué décadas hay, y luego, pues nada, buscar el mes de marzo y subirme a las escaleras para
1: qué
3: sacar
1: bueno,
3: el periódico.
1: Qué bueno.
3: Sí.
1: Y claro, esto es un tesoro el que tenéis ahí, y me pregunto, ¿quiénes son vuestros principales clientes? ¿Quién viene? Porque la pregunta te la he hecho yo, en Uriarte, no sé si querría comprar este periódico o qué. ¿Quiénes son vuestros principales clientes?
3: Claro, los principales clientes, y de hecho la tienda se creó para ese objetivo, es personas que quieren regalar el periódico de la fecha de cumpleaños a un ser querido, a una persona querida. ¿No? Sería pues la mayoría de personas pues vienen con esa motivación, ¿no? De poder ya no regalar cualquier cosa material, ¿no? Porque cuando se regala el periódico, ahí pues surgen muchas emociones, surge viajes en el tiempo, recuerdos, ¿no? Cuando íbamos al cine, ¿no? Que ahora todos tenemos Netflix, o no sé, ¿no? Cuando íbamos a alquilar la película de la VHS, ver los precios de los pisos, ¿no? Cómo estaban, algunos, pues yo qué sé, ¿no? Algunas tiendas, comercios que han dejado de existir, ¿no? Actualmente muchos comercios, por lo menos por aquí en el Raval, cuando cierran ya no hay relevo. Entonces, bueno, es recordar ya no solamente periódicos que son históricos todos, ¿no? Pero que algunos efectivamente llevan contenido histórico, ¿no? Que todos conocemos, sino también esas pequeñitas cosas del día a día, ¿no? Cuando tú eras pequeño, cuando llegaste a este mundo, ¿no? Y recordar, ¿no? Un poco, porque es verdad que los tiempos han cambiado mucho, y ahora recordar todo esto, ¿no? Te trae como una nostalgia, ¿no? Y saber cómo funcionábamos antes, ¿no? Y bueno, básicamente sería principalmente estas personas que buscan algo diferente a la persona que le quieren obsequiar el regalo, ¿no? Algo que se salga de fuera de lo común. Y luego, obviamente, viene gente pues que también son coleccionistas, personas que buscan pues noticias del Elvis, noticias de los Beatles, sobre todo, gente que busca algún reportaje importante porque allí escribió alguien de la familia. Hemos encontrado pues muchas anécdotas sobre esto también, ¿no? Personas, una persona nos contactó porque en una portada del diario de Barcelona salía, en la portada salía su madre, ¿no? Era San Jordi, San Jorge, y estaba en las Ramblas, ¿no? Comprando un libro. Esta persona era de Argentina, vio esta portada en nuestras redes sociales y enseguida no dudó en contactarnos para poder conseguir ese ejemplar donde estaba su madre, ¿no? Oye, era de los años 50 o así.
1: Qué bonito esto, ¿no?
0: Sí.
1: Sí, me parece una cosa súper entrañable, la verdad, lo que estás contando.
0: Y además luego tiene una cosa, claro, ha hablado de la nostalgia, pero también permite conocer la evolución de la prensa en España. Por ejemplo, has hablado de que había un Lecturas del día que yo nací. Claro, Lecturas no era como es ahora la revista.
3: Claro, en Lecturas empezó en los años 20, entonces esta revista se llamaba precisamente Lecturas porque era exactamente lo que su nombre indica, para leer. Era un libro, era cultural, ¿no? En el que habían novelas, habían escritos. En cambio, esto, pues claro, ha ido pues evolucionando, imagino, con la sociedad y ahora Lecturas que conocemos hoy en día, pues claro, es más de prensa rosa, pero no nació como prensa rosa, ni mucho menos, porque imaginaros en los años 20, esto no existía, ¿no? Entonces, claro, la trayectoria de los periódicos, la verdad es que es fascinante, ya no solamente su formato, sus rotativos, sus también ideologías, etcétera, ¿no? Y como cada ejemplar de periódico muestra una época, ¿no? Y ya no, o sea, el ejemplar y el rotativo, porque hay rotativos que habían en la época de la República, luego estos desaparecieron, aparecieron otros, y después, ¿no? En nuestra transición, pues habían otros periódicos que surgieron, ¿no? Entonces es fabuloso ver este mapa, ¿no? De diferentes rotativos que han ido surgiendo a lo largo de la historia, ¿no? Que nos cuenta un poquito, ¿no? Cómo ha ido, ¿no? Evolucionando
1: sin
3: todo.
1: Duda,
3: ¿no?
1: Sin duda, es un viaje en el tiempo, pero también efectivamente ver claramente la evolución, ¿no? De nuestra propia vida, la de nuestros padres. En fin, la verdad es que me parece una cosa preciosa en la prensa de aquel día, ¿eh? Es como se llama además este negocio que sí que existe y que decíamos que teníais 300.000 periódicos o revistas, pero a saber realmente lo que hay ahí. Ágata Costantini, muchísimas gracias por atendernos, ¿eh?
3: Muchas gracias a vosotros y bueno, me alegro de haber podido hablar con vosotros.
1: Gracias, ha sido un placer, de verdad.
0: Un abrazo. Pues mira, periódico es la palabra elegida hoy. Te doy mi palabra, pero lo cierto es que no es un periódico, son más de 300.000 periódicos los que hemos elegido.
1: Y de todas las épocas, qué maravilla. Gracias, John.
0: Un abrazo.
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0: Continuamos en la cadena COPE, estamos poniéndole las calles a esta jornada. Yo soy Carlos Moreno, el Pulpo. Gracias por escuchar la radio, gracias por hacernos un hueco en tu vida, en tu madrugada. No sé si estás trabajando, no sé si estás intentando dormir. En cualquier caso, si tienes la radio encendida y has sintonizado con la cadena COPE, eres un ponedor. Gracias por estar con nosotros. Yo soy Carlos Moreno, el Pulpo. Y ahora en este programa llega el momento de la reflexión, poniendo las calles. Lo digo porque cuando entra en antena nuestro colaborador experto en historia, ojo, experto en historia, viajamos en el tiempo y analizamos periodos que dan una razón de ser a nuestro ahora. Y esto es muy importante. Estoy saludando en este momento a José Luis Corral. Él es escritor, es catedrático en historia medieval, comunica como los ángeles y hoy además trae un tema que es muy interesante y muy actual. Profesor, ¿cómo estamos? Buenas madrugadas.
1: Hola, Carlos. Buenas madrugadas. Bueno, razonablemente bien.
0: Bueno, ¿hay voz de constipado? ¿Puede ser un poco resfriado?
1: Bueno, estos cambios del tiempo, que además suelen afectarme bastante, especialmente a la garganta, ¿no?
0: Sí. Estamos todos iguales, ¿verdad, doctor? Pues mucho ánimo. Ahora estamos hablando estos días del problema de la vivienda. Ahora seguimos hablando, diría yo, del problema de la vivienda. Y al hilo de esto, claro, nos trae un conflicto que tuvo lugar en el siglo pasado. Cuéntenos, profesor.
1: Bueno, pues con lo que ha pasado en los últimos días, semanas, en España, sí. Hay convocada una huelga general para dentro de unos días, precisamente relacionada con el tema de la vivienda, aunque hay un poco de guirigay, perdón por la expresión demasiado vulgar, porque uh-huh. Unos dicen que es la huelga contra unos, contra otros, bueno, un poco de guirigay en este sentido. Pero no es la primera vez que ocurre en España. O por lo menos en lo que hoy es España, ¿no? Porque sí. En 1931, en Barcelona, hubo una huelga por parte de los obreros por la carestía de los alquileres. Lo que ocurrió es que en 1931, como saben todos los ponedores, se había proclamado la República el 14 de abril, la Segunda República Española, y había un gobierno provisional, un gobierno que obviamente respetó libertades que en la época de la dictadura de Primo de Rivera pues no se respetaban, por supuesto, ¿no? Esas libertades que llegaron con la Segunda República propiciaron que hubiera unas protestas obreras, la carestía de la vida era tremenda, y sobre todo en Barcelona. En Barcelona lo que ocurría en 1931 es que había un paro tremendo, porque fíjate, en 1929 y 1930 se celebró la Exposición Internacional de Barcelona, y además estaban haciendo las obras del metro, con lo cual durante un par de años acudieron a Barcelona una gran cantidad de inmigrantes del resto de España, sobre todo de Andalucía, para trabajar en estas obras. Pero cuando llegó el crack del 29-30, llegó un poquito más tarde en España, pues mucha de esa gente se quedó sin trabajo y se fueron al paro. En consecuencia, en Barcelona, que había, fíjate, Barcelona en una década pasó de 600.000 habitantes a 1 millón, es decir, un crecimiento de más del 40% de la población. Eso significa que mucha gente, cuando acabó el trabajo, se acabó el trabajo por la crisis, el crack del 29, pues se quedó en paro. Y claro, los alquileres se dispararon y además los obreros que habían acudido a Barcelona no pudieron pagar esos alquileres. En consecuencia, hubo una huelga tremenda que duró varios meses en el año 1931 en contra de la carestía de la vida. Bueno, no, es quizá no el primer precedente, pero el precedente más importante de la carestía de la vivienda en España. Y ocurrió en Barcelona durante varios meses de ese año 1931.
0: Fíjate, nos estamos remontando ahora mismo en poniendo las calles con los datos, con los hechos, con la realidad de una Barcelona del año 1939. Seguimos a día de hoy arrastrando todo eso. Pero ¿por qué hubo una huelga de inquilinos ya en aquella época?
1: Bueno, como he dicho antes, los obreros no podían pagar los alquileres. No. Se habían quedado sin trabajo, los caseros seguían pidiéndoles que pagaran la cantidad que habían pagado cuando tenían trabajo al no haber trabajo. Pues no había ingresos de estas familias, entonces el concepto de seguridad social, de derechos de paro, de subsidios de paro, pues no existía, evidentemente, y no podían pagar. Los caseros querían seguir cobrando lo mismo, y evidentemente los trabajadores no podían. Lo que ocurrió fue que se pusieron de acuerdo, ojo, unas 90.000 familias, que no es poco, ¿eh? No, 90.000 familias se pusieron de acuerdo. La CNT, el sindicato anarquista, que era el más poderoso, el más importante, el que tenía más afiliados en Cataluña, en España en general, ¿no?, pero sobre todo en Cataluña y en Barcelona, encabezó esas revueltas obreras, esas manifestaciones obreras, se organizaron y pusieron en marcha esa huelga de alquileres. Eso es lo que ocurrió. En el resto de España no fue tan importante, apenas hubo repercusión, pero en Barcelona fue tremendo. Imagínate lo que son 90.000 familias que se ponen en huelga, que no quieren pagar el alquiler y que, claro, los propietarios, los caseros, no reciben ese dinero. Y además, detrás de este movimiento obrero, de estas reivindicaciones obreras, está el sindicato más importante de entonces, el sindicato anarquista de la CNT. Barcelona fue un hervidero durante ese tiempo, un hervidero tremendo. De hecho, el gobierno de la República, el gobierno provisional, reaccionó, envió el ejército, hay fuentes que divergen, ¿no? Pero por lo menos un par de decenas, 20, 25 muertos, con motivo de las represiones del gobierno. El ejército fue a las calles y disparó contra la gente que se amotinaba y que se manifestaba, ¿no? Por tanto, fue una huelga realmente tremenda y que dejó heridas abiertas, muy abiertas en Barcelona.
0: Uh-huh. O sea que podemos decir que quien promueve todo esto es la CNT de la época.
1: Bueno, en principio fue un movimiento pues casi casi espontáneo, ¿no? Cuando la gente ve que sus necesidades vitales no se pueden cubrir, que se pasa hambre, porque se pasaba hambre, ¿eh? Realmente parece mentira, pero hace 95 años en España se pasaba hambre. Pues claro, salieron a la calle y protestaron. El poco dinero que tenían, las pocas pesetas entonces que tenían, pues la tenían que gastar en comer poco y mal, pero no podían pagar el alquiler. La CNT lo que hizo fue encauzar esa revuelta obrera, lo que hizo fue organizar, pero el movimiento en principio fue espontáneo. La CNT, que era un sindicato mayoritario, que tenía muchos afiliados, tenía la capacidad suficiente para organizar ese movimiento obrero, esas reivindicaciones, esas revueltas obreras, y es lo que hizo. La CNT era el sindicato más importante, como he dicho antes, en Barcelona. La UGT quedó un poco al margen, además la UGT había colaborado con el gobierno de la dictadura de Primo de Rivera y no estaba muy bien vista en algunos círculos obreros. La CNT supo encabezar ese movimiento obrero y de hecho desde entonces ya lo era, pero se convirtió todavía más si cabe en el movimiento obrero, en el sindicato obrero más importante en Barcelona. Es que fíjate, la inflación, no solamente el precio de los alquileres, es que la inflación, la subida de precios en aquel año 30-31 fue tremendo. Hasta tal punto, por ejemplo, eran caros los alquileres que, pues casi como hoy, que el salario de un obrero apenas llegaba a la mitad del salario del obrero para pagar el alquiler de la casa. Y los salarios eran bajísimos, eran unos salarios casi casi de miseria. Claro, si con un salario de miseria tienes que dedicar el 50%, 45% a pagar el alquiler, ¿qué te queda para vivir? Pues muy poquito, evidentemente, ¿no? Uh-huh. Con lo cual, el caldo de cultivo para el estallido de esta revuelta obrera en Barcelona estaba ya a la orden del día.
0: Madre mía, me suena haber leído, haber estudiado en algún momento, cuando yo era jovencito, que también ahí se llegó a acompañar de una huelga general por aquel entonces. O sea, se apoyan en los inquilinos, en las inquilinas, la gente, los desahucios y no sé qué, y venga, o una huelga general. ¿Esto es verdad, profesor?
1: Sí, las protestas contra los alquileres duraron varios meses, hasta que ahora lo veremos, ¿no?, cómo se arregló de alguna forma esa revuelta. Pero la situación llegó a estar tan tensa que la CNT convocó una huelga general para los días 3, 4 y 5 de septiembre de 1931. El movimiento contra los alquileres, contra los altos alquileres, había empezado unos meses antes, había empezado en julio. Pero fue en septiembre, dos meses después, estos días 3, 4 y 5 de septiembre, cuando se convocó una huelga general. Una huelga general que tuvo un gran impacto en toda Barcelona, especialmente entre los empleados de Telefónica, que era donde la CNT tenía, digamos, una presencia más importante. Sí. La huelga de estos tres días de septiembre fue de tal calibre que prácticamente paralizó toda la ciudad de Barcelona y todo el entorno, todos los pueblos, que entonces ya estaban empezando a crecer por esa afluencia masiva de inmigrantes de los alrededores. Me refiero a Hospitalet, Badalona, un poquito más lejos Sabadell, bueno, todo lo que era el gran cinturón, unos 30, 40 kilómetros alrededor de Barcelona, se puso en paro, se paralizó totalmente. En el resto de España, la huelga general no fue tan importante, pero en Barcelona sí. Además, en la ciudad se levantaron barricadas, hubo altercados tremendos, la represión del ejército llevó pues a estas dos decenas aproximadamente de muertos que he dicho, hasta tal punto que fíjate que el gobierno provisional de la República tuvo que poner en marcha, tuvo que aprobar de forma urgente una ley, la Ley de Defensa de la República, una ley muy, muy represiva, una ley que reprimía a los movimientos obreros porque lo de Barcelona se le estaba yendo de las manos. Esos barrios obreros, esas ciudades dormitorio alrededor de Barcelona estuvieron encendidas realmente durante mucho tiempo, pero especialmente en esta huelga general de principios de septiembre.
0: Es impresionante lo que es la historia, cómo ha ido nuestro país, por dónde hemos pasado, dónde estamos a día de hoy. Es increíble, profesor. ¿Cómo se resuelve todo esto? Porque claro, en aquellos momentos, en el 31, en esa Barcelona del 31, siempre reivindicativa. O sea, Barcelona siempre ha sido una ciudad que ha reivindicado permanentemente. ¿Todos estos conflictos cómo se resolvían?
1: Pues mira, curiosamente, y de esto podemos aprender y reivindicar además, fueron dos mujeres, y estamos en 1931, fueron dos mujeres las que encabezaron la portavocía del movimiento obrero. Se llamaban Victoria Ruiz, a la cual la apodaban La Benita, y Dolores Maldonado. Estas dos mujeres fueron las que negociaron, las que llevaron un poco la voz cantante, como está pasando quizá en los últimos tiempos, ¿no? Que vemos como las mujeres pues son las que reivindican movimientos sociales, movimientos revolucionarios, movimientos obreros. Bueno, pues ocurrió con estas dos mujeres, con Victoria y con Dolores, en septiembre de 1931, que negociaron, fueron ellas las que encabezaron como portavoces, negociaron una serie de acuerdos con los propietarios. Y lo que consiguieron fue, claro, el movimiento era tan tremendo que hubo que poner alguna solución, consiguieron que los caseros, que los propietarios de los pisos de alquiler, de las casitas de alquiler, las casitas obreras, rebajaran el alquiler. Es decir, la huelga y este movimiento de estas revueltas obreras en Barcelona se acabó cuando, a finales de 1931, en enero ya del 32, con este pacto, con estas dos mujeres al frente, se consiguió que los propietarios, la burguesía catalana, que era la propietaria de la mayor parte de los edificios donde vivía la clase obrera, pues bajaran los alquileres. Hubo una reducción bastante considerable de los alquileres y así es como se pacificó Barcelona. Luego la República puso en marcha, evidentemente, otra serie de medidas al respecto. Se empezaron a construir casas obreras, se empezaron a construir eso que se llama las casas baratas, que tenemos en muchas ciudades,
0: sí,
1: en algunos pueblos grandes, ¿no?
0: Sí.
1: Las casas baratas todavía. Y sabrás, te sonará, que vas por ahí en algunos pueblos y hay unas parcelitas con pequeñas casitas de 60, 70 metros cuadrados, modestas, pero bueno, pues esas casas baratas, esa política de casas baratas que ya existía en España, pero fue la República la que empezó a incentivar todo esto. O bloques de protección social, vivienda barata, para que pudieran acceder, pues eso, los trabajadores que apenas tenían ingresos. Por tanto, fueron dos mujeres las que encabezaron esas reivindicaciones, las que pactaron, y se consiguió ese acuerdo por el cual los intereses bajaron muchísimo, los alquileres bajaron muchísimo, o bajaron bastante, según las zonas, evidentemente, los obreros se calmaron y una cierta paz social. Pero aun con todo, el problema de la vivienda siguió existiendo porque Barcelona seguía creciendo. Y Madrid, Barcelona, Madrid sobre todo, Valencia, Zaragoza, eran ciudades que empezaron a crecer mucho en esta época. La gente ya empezó a acudir del campo a la ciudad, no tanto como en los años 60, 70, pero sí, con el crecimiento industrial, los barrios industriales, etcétera, y se pacificó de alguna forma. Aunque, insisto, no del todo, porque las reivindicaciones obreras, sobre todo en Barcelona, por los precios abusivos del alquiler de viviendas, duraron hasta 1942, fíjate. Ya acabada la Guerra Civil, tres años después, seguían, no de forma tan intensa, evidentemente, la represión franquista fue terrible, pero todavía con los primeros años del franquismo aún hubo algunas reivindicaciones obreras en Barcelona y en otras ciudades de forma menos intensiva, pero reivindicando, en fin, que los alquileres estuvieran accesibles para la clase trabajadora que tenía los ingresos pues escasos.
0: Qué interesante, profesor, cuando se escucha todo esto de lo que estamos hablando en estas semanas, desde el punto de vista de lo que realmente ha pasado y sin tener una convicción política o meter un poco de dardo político, simplemente de contar lo que sucedió y las cosas que se hicieron para resolverlas o no, porque es que a día de hoy seguimos sin resolver el tema de la vivienda. ¿Por qué cuesta tanto, profesor?
1: Bueno, pues fíjate, Carlos, lo que pasó en la Barcelona de los años 30, es decir, que acudió mucha gente en tropel, acudió más gente que la capacidad que tenía, porque había trabajo, al principio, ¿no? Luego se paró todo aquello, ¿no? Pero acudió más gente que la capacidad que tenía la ciudad de construir viviendas. Claro. Pues en España, en los últimos 15, 20 años, ha ocurrido exactamente lo mismo, salvando las distancias, ¿eh? España ha pasado de 40 millones a 50 millones en dos décadas, ¿eh? Hemos pasado a crecer un 20% de la población, además población joven, inmigrantes sobre todo, inmigrantes que necesitan vivienda, claro. Han venido, esto sería otra cuestión, ¿no? Pero han venido de América, Hispanoamérica, han venido del norte de África, han venido de algunas otras zonas de Europa, Compañía, etcétera, y ha habido, es que hemos crecido 10 millones de habitantes en España del año 2000 al año 2025-26, ¿no? Claro. Eso es mucho. Entonces España no ha tenido ni la capacidad ni la prevención para asimilar el que lleguen en esto, en una década, en dos décadas, perdón, que lleguen 10 millones de habitantes, más el crecimiento vegetativo de los inmigrantes, que además son jóvenes, vienen a trabajar y por tanto están en edad vegetativa de procrear, de tener hijos. Eso no se tuvo en cuenta por parte de todos los gobiernos, ¿no? Ni el gobierno de Aznar, ni el gobierno de Zapatero, ni el gobierno de Rajoy, ni el gobierno de Sánchez. O sea, la culpa, entre comillas, es de todos los gobiernos que no han previsto que la gente viene a España a trabajar en tropel, que son jóvenes, que van a tener hijos y que evidentemente necesitan una vivienda. Es que eso lo haríamos todos. Pues lo que hay que hacer es responder a las necesidades mediante una proyección, mediante un estudio de lo que va a pasar, y esto hay en España, hay demógrafos, geógrafos, sociólogos extraordinarios que lo pueden hacer perfectamente. Bueno, pues hay que prever estas cosas. Y un gobierno, unos gobiernos que no prevén estas cosas, son sencillamente malos gobiernos, no saben hacer su trabajo. Y un gobierno está, los gobiernos, insisto, la culpa es prácticamente de todos, está para esto. No lo han sabido hacer. Y bueno, pues habrá que ponerse manos a la obra y tener en cuenta esas condiciones para saber lo que hay que planear en los próximos 10, 15, 20 años en cuanto a la vivienda se refiere en nuestro país.
0: Qué interesante, profesor, qué interesante lo que nos ha contado hoy en Poniendo las Calles. José Luis Corral, escritor, catedrático en Historia Medieval, un placer, siempre es una clase gratuita que ofrecemos aquí a toda la audiencia, a la masiva audiencia, gracias a Dios, que tenemos cada madrugada aquí en la cadena COPE. Profesor José Luis, la próxima semana más, por favor.
1: Bueno, pues es que la historia es maestra de vida, pero a veces no aprendemos de sus lecciones. Hasta la semana que viene.
0: Bueno. Muchas gracias, profesor. Buena madrugada.

0: Estamos a 14 de octubre del año 2026 y sigue permanente el recuerdo de Michael Jackson. Siempre fue una persona muy grande en todos los sentidos, pero musicalmente te puedo decir que es una auténtica maravilla escucharle a esta hora de la madrugada, a punto de llegar a las 5, las 4 en Canarias. Ya sabes que si nos acabas de sintonizar, yo te doy la bienvenida, te doy las gracias por estar escuchando la radio, aquí la radio real, la radio auténtica, cadena COPE poniendo las calles. Que sepas que la próxima hora nuestro experto en el mundo del motor, Alfonso García, nos va a hablar, entre otras cosas, de conducir sin tener el carnet de conducir. Cuidado, porque parece ser que es el mayor delito vial en nuestro país. Así que vamos a estar muy atentos. Somos 130.456 ponedores en este momento en nuestro Facebook. En cuanto tú te sumes, esta cifra va a cambiar. Y yo te voy a mencionar en cuanto nos sigas, porque tu nombre aparecerá en este ordenador que tengo aquí delante en el estudio y te daré la bienvenida. Así que, de momento, gracias a Enrique Alonso, a Luana Montalfo, a Pablo Contini y a Óscar Fernández, que está en La Coruña. En La Coruña, curiosamente, que es donde también voy a estar yo el próximo 24 de octubre en la Sala Pelícano, haciendo un tardeo para los que somos ponedores, para la gente que tenemos ya los 50 palos o 40 palos, ¿qué quieres que te diga? Nos lo vamos a pasar muy bien, actualizamos la información. Dieron las 5, las 4 en Canarias.
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0: Muy buenos días, ponedores. Atención, porque los médicos del Hospital Gemelli de Roma están confirmando que el Papa León XIV le han extirpado un adenocarcinoma pulmonar. Xavi Lasso, muy buenos días.
3: ¿Qué tal, Pulpo? Buenos días. Se trata de un tipo común de cáncer de pulmón. En esta intervención se le ha extraído el lóbulo inferior del pulmón derecho mediante una cirugía videoasistida. Vámonos hasta el Vaticano. Corresponsal Eva Fernández.
4: A la espera de conocer cómo ha pasado su primera noche en la décima planta del Gemelli, todavía estamos asimilando la información clínica que nos llegó a última hora de la noche y en la que se ponía nombre al nódulo, un adenocarcinoma pulmonar que quedó confirmado durante la intervención en la que los cirujanos le extirparon el lóbulo inferior del pulmón derecho mediante una técnica videoasistida. La operación duró unos 90 minutos y concluyó con éxito, sin complicaciones. León XIV despertó con normalidad de la anestesia y, según explicó informalmente el portavoz, el Papa salió del quirófano con apetito y pidió la cena. El Vaticano ha comunicado el diagnóstico con total transparencia, pocos minutos después de que el propio pontífice conociera el resultado. León XIV permanecerá ingresado en el Gemelli para seguir con la recuperación y someterse a exámenes posoperatorios. El equipo médico no ha detallado si el Papa necesitará tratamiento específico ante la naturaleza del tumor extirpado.
3: Bueno, y el gobierno trata de quitar importancia a la información confirmada por Pedro Sánchez sobre la entrada de buques de guerra marroquíes en aguas españolas durante la invasión a Ceuta de los días 30 y 31 de julio. La portavoz del gobierno, Elma Saiz, ha asegurado que esta invasión marítima por parte de Marruecos responde, dice, a un hecho puntual y afirma que se resolvió con la más absoluta normalidad, recalcando la buena vecindad, decía, entre ambos países. Ricardo Rodríguez.
5: El gobierno hace suya una histórica visita real, obviando en todo momento que la Moncloa pretendió aplazarla. En ningún caso entraba en sus planes, al menos con esta inmediatez, pero ahora ya Elma Saiz buscó grabar que el viaje ha sido posible con el PSOE en el poder.
6: Desde el año 2007 no se produce una visita real, también bajo una administración socialista. Es un viaje histórico.
5: En paralelo, el Ejecutivo trata de dar por zanjada la entrada de buques de guerra marroquíes en aguas de Ceuta. Chupum. Entre vecinos, así lo definió una y otra vez la ministra portavoz para eludir las explicaciones.
6: Un hecho puntual, que se resolvió con la más absoluta normalidad. Efectivamente, insisto, hecho puntual. Fueron días de muchísima tensión, precisamente porque fue un hecho puntual, es a lo que me estoy refiriendo. Fue un hecho puntual.
5: El círculo presidencial admite que Felipe VI solo fue informado a posteriori de la incursión naval. Hablamos de dos países, inciden al más alto nivel, que comparten en un estrecho.
3: Y la Audiencia Nacional ha imputado al exjuez José Luis Sáenz de Tejada, accediendo a la petición de Beatriz Biedma, la estructura del caso contra el hermano de Pedro Sánchez. Al exmagistrado se le imputan hasta 4 delitos por su papel de enlace en Badajoz con las cloacas del PSOE para iniciar el seguimiento contra la juez Patricia Rossetti.
2: Organización criminal, calumnias, coacciones y contra la integridad moral son los delitos por los que el juez Pedraz cita a Sáez de Tejada como imputado el día 28 y lo hace horas después de que lo pidiese la juez en Viedma. En su escrito pedía que investigase su papel. Considera nuclear su declaración como investigado. Para Viedma es necesario esclarecer su papel, sus contactos, la finalidad de sus actuaciones y su participación en la presunta organización criminal. Según el informe de la UCO, Tejada llegó a decir a la matriarca del clan de los Honrocho que había que eliminar a Viedma. A palos aprende el burro, decía, entre otras expresiones violentas, este juez expulsado de la carrera. Para la magistrada, reflejan proposiciones para cometer actos de violencia física. Evidencian voluntad de daño que trasciende de cualquier actuación procesal. Ante Pedraz, la semana pasada, Viedma habló del temor y de la angustia que sintió por ella y por sus hijas. Incluso alguien fue al colegio y se hizo pasar por su hermano. No tiene ningún hermano.
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3: Gran noche de victorias españolas en la Champions League. El Barça goleó 1-4 a Galatasaray. Atlético de Madrid se impuso 2-0 a Manchester United. Y el Villarreal venció 3-1 al Nápoles. Hoy sigue la competición, sigue la Champions League. El Real Madrid visita la Roma y el Betis recibe al Oporto. Ambos encuentros se disputarán a las 9 de la noche. En baloncesto, jornada de resultados dispares para los españoles en la Euroliga. Real Madrid ganó a Armani Milán. El Barça superó al Maccabi y en este caso Baskonia cayó ante Dubai y Valencia Basket perdió en la prórroga frente a Olympiacos. Sigues en COPE, sigues poniendo las calles.
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0: Muchas gracias, Xavi Lasso, por actualizarnos la información. A todos los ponedores de calles, gracias a ti también por sumarte y por estar aquí con nosotros, como acaba de hacer Javier Pérez, que está en Marchena, en Andalucía. Javier, gracias por seguirnos en facebook.com/poniendolascalles. Lo acabas de demostrar, nos acabas de seguir, lo acabo de ver, te estoy mencionando. Javier Pérez, un abrazo. Esto es un no parar, ¿eh? También Iván Ruiz nos acaba de seguir por primera vez y aquí aparece en este ordenador que tengo delante en este estudio. Iván Ruiz, que está en La Melva, en Elda. Fuensanta Ruiz también, Fuensanta, muy buenos días, muchas gracias por seguirnos en facebook.com/poniendolascalles. Sergio Alcalá Serrano, que está trabajando en Jaén. Jaén, que estuve el pasado sábado. Qué pasada Jaén, qué pasada la gente de Jaén. Un abrazo bien fuerte, Sergio Alcalá Serrano. También nos acabas de seguir en facebook.com/poniendolascalles. Y un murciano que nos acaba de seguir, Juan Antonio Beltrán Carreño, nos acaba de seguir. Eso es un no parar de gente que, como tú, está escuchando la radio y está poniendo las calles a esta madrugada, incluso antes que aparezca por aquí el gran Carlos Herrera, que él estará aquí recibiendo la del pulpo, como todos los días, a las 6:50 de la mañana, para luego continuar con Herrera en COPE. Esto es un no parar. Acaban unos y comienzan otros. Pero siempre la radio está encendida, siempre la radio te está acompañando, siempre la radio te está dando vida, al igual que tú nos das vida a nosotros por estar ahí. Gracias por seguir al otro lado de la radio. Sin vosotros, te aseguro que esto no tendría ningún tipo de sentido. Vamos a ir a por el miércoles con la mejor de las actitudes, y esto es muy importante. Ya sabes que aquí no me gusta hablar de política. No es mi intención hablar de política, a pesar de todas las mentiras que estamos viviendo por parte del gobierno todos los días. Cada día es un drama, cada día es una mentira más, cada día es algo más gordo. Pero bueno, nosotros le hacemos la cobra a la política, se lo pasamos luego a Jorge Bustos, a Carlos Herrera, y a Expósito, para que nos lo vayan explicando y lo podamos entender. Y nosotros aquí no nos metemos en esos jardines, pero somos conscientes de todo lo que está pasando y estamos sufriendo, como también lo estás sufriendo tú. Yo quiero poner ahora una calle positiva, en la que te recuerdo que hace unas semanas el Papa León XIV estaba visitando precisamente la localidad francesa de Metz, y lo hacía dentro de su viaje apostólico a Francia. Allí quiso además homenajear a Robert Schuman, considerado, bueno, pues uno de los precursores de la Unión Europea, con un discurso de gran carga política en la que abogó por la paz y también por el diálogo interreligioso. Y yo no sé si sabes que en estos momentos Schuman se encuentra en proceso de beatificación y canonización por la Iglesia Católica. Por eso hoy quiero poner esta calle positiva recordando su figura, y más cuando además al Papa pues le han extraído ese tumor, le han extraído pues ese adenoma pulmonar, un carcinoma delicado, pero que ahí está el Papa como un campeón, pues reponiéndose después de la operación de ayer mismo. Yo no sé si sabes que en estos momentos Schuman es muy importante, porque para hacerlo y contarte todo esto de lo que ha pasado, esto es algo muy importante. Schuman se encuentra en proceso de beatificación. Para hacerlo contamos con la ayuda del profesor de Derecho Internacional Luis Rodrigo de Castro, y él es el que está subrayando la trascendencia de este político en los orígenes del proyecto europeo.
1: Robert Schuman es el padre fundador de la Unión Europea por excelencia. De su famosa declaración del 9 de mayo nace la que hoy llamamos Unión Europea, pero es mucho más, es un referente moral. Robert Schuman es quien postula y quien sitúa los cimientos de la Unión Europea en torno a eso que le ha valido ser hoy venerable y estar camino de los altares.
0: El académico ha explicado que Schuman, bueno, pues supo trasladar los valores del cristianismo a la dimensión política, además para construir un modelo de convivencia tras la Segunda Guerra Mundial. Ahí estaba Luis Rodrigo, que estaba destacando tres puntos fundamentales. Uno era la dignidad humana, por supuesto, sobre todo después de la Segunda Guerra Mundial. El valor de la reconciliación, ese valor tan importante, ¿no? Y también el de la solidaridad. Que todos somos hijos de Dios, y el principio de subsolidaridad.
1: Criterio que hoy llamamos principio de subsidiariedad en la Unión Europea, pero que supone, y esto también lo defiende la Iglesia, que las decisiones deben de ser adoptadas lo más cerca posible de los ciudadanos, ¿no? Y esto, bueno, pues hace que el Estado no tenga ese poder omnímodo, sino que también los ciudadanos y los creyentes, sobre todo en el papel de los laicos, trasladado al punto de vista religioso, evidentemente, pues puedan contribuir a eso que luego Pablo VI acabó llamando el bien común, ¿no? Como la mayor forma o la mejor expresión de la caridad humana.
0: Luis Rodrigo de Castro también repasaba la trayectoria de Schuman, cuyos vínculos con Francia y Alemania pues no pasaron desapercibidos. De hecho, destaca su capacidad para, ¿cómo podríamos? bueno, para superar los recelos de la posguerra.
1: Estudió leyes en Alemania, es un personaje muy particular porque supo sacar provecho de las diferencias que, bueno, pues él había heredado, ¿no? Francés, alemán, en un contexto también, sobre todo, de recelo hacia todo lo germano. Y él fue precisamente, ¿no? Era hasta cierto punto comprensible, lógico y casi justificable, ¿no? Pero él supo hacer de la necesidad virtud, el encarnar todas aquellas disparidades que podían surgir y transformarlas en un proceso novedoso, radicalmente transformador, que ha alumbrado el periodo de mayor prosperidad y paz de Europa en toda su historia.
0: Desde luego, en el contexto actual, ante los retos actuales que enfrenta la Unión, como por ejemplo el de la inmigración, pues el profesor ha recordado que Robert Schuman habría coincidido con lo que pide precisamente el Papa, que es que debemos acoger al diferente, aunque también exigiría compromiso al inmigrante dentro de la Unión Europea.
1: Pero sobre todo teniendo en cuenta que está llamado a aportar también o a hacer su contribución al proyecto europeo. Uno tiene que saber integrarse, pero también tiene que tener esa capacidad de hacerlo, ¿no? Por tanto, no bastaría solo con que una persona llegue aquí, sino también, dicho en español, ¿no? Allá donde fueres, haz lo que vieres, ¿no? Pues yo creo que aquí valdría muy bien para parafrasear a Schuman, aunque él lo diría la francesa o lo pensaría la alemana, porque tenía las dos lenguas como propias, ¿no?
0: Por eso, precisamente, la figura de Schuman, nos recuerda perfectamente en esos tiempos de crispación y falta de diálogo que hubo un hombre que, después de la Segunda Guerra Mundial, uno de los acontecimientos más trágicos de la historia europea, pues supo unir y supo luchar por la importancia de la vida humana. Hay muchas vidas que merecen la pena recordar por el gran legado que nos ha dejado. Y por esto es una buena historia para comenzar este miércoles 14 de octubre de 2026, 5 y 12, las 4 y 12 en Canarias. Eso es un no parar, estamos ya en el último tramo de Poniendo las Calles. Hoy es el santo de Calixto, papa y mártir, beatos Gonzalo y Honorato. Y esto es un no parar, Xavi, porque hoy estamos con un temazo que nos está dando mucho juego. Xavi Lasso, ¿cómo estás? Muy buenos días.
2: Muy buenos días, Pulpo, aquí estamos, ¿eh? Soy Hugo. Soy Hugo, aquí estamos, no te preocupes.
0: Sí, perfectamente, Hugo. Te digo porque qué cantidad de mensajes con este temazo en el que hoy la gente, claro, tiene muchas cosas que decir, porque la conducción nos interesa a todo el mundo.
2: Efectivamente, hoy estamos hablando de las nuevas normas de la DGT, que aunque se centren en los ciclistas, pues en los moteros, en los conductores de patinetes, pues como dices tú, es que nos afectan a todos por igual. Y hay que crear conciencia sobre esas personas que son vulnerables en nuestras carreteras y en nuestros caminos. Y por eso, pues bueno, hemos estado hablando con los ponedores, pues para ver cómo se mueven en su día a día, cómo son, pues que prefieren más coger el coche, coger la bicicleta, coger la moto, pues ir andando, pues todas esas cosas que al final pues marcan la diferencia y que afectan pues en estas normas de la seguridad vial.
0: Desde luego, son mensajes que estamos recibiendo a través de facebook.com/poniendolascalles, donde nos acaban de seguir muchísimas personas. Luego os voy a mencionar uno a uno para daros las gracias y la bienvenida a este programa de radio. También mensajes que estamos recibiendo en el 662-942-605, que es nuestro WhatsApp. Y por cierto, el teléfono que lo vamos a abrir enseguida para que algún ponedor entre en directo y nos cuente por qué estaba escuchando la radio, a qué se dedica un ponedor a esta hora, como dónde está escuchando el programa. El teléfono directo del estudio es gratuito, es el 950. 60.06 y esto es un no parar, Hugo, pero es que claro, hasta las 6 de la mañana tenemos un montón de historias que contar, ¿eh?
2: Pues efectivamente, Pulpo, porque mira, como es habitual, va a ser un ponedor el que tome la palabra. Escucharemos también la historia de una canción para descubrir exactamente de qué habla y que coincide pues con lo que nosotros creíamos, que muchas veces nos pasa que no coincide con lo que nosotros creíamos.
0: Claro.
2: Y también hablaremos con Alfonso García, Motorman, que vamos a hablar con él, entre otras cosas, del aniversario del limpiaparabrisas eléctrico. Vamos, para no perdérselo, ¿eh?
0: Perfecto, perfecto. Pues nada, tomamos nota. Eso será dentro de un ratito. Ahora lo que tengo que decirte es que si me estás escuchando es porque eres un ponedor. Y venga, que juntos vamos a por el miércoles.

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2: Y también con Antonio Fernando Caro Millán, que nos escucha desde La Rábida, nos acaba de seguir en Facebook. También se ha unido José Juan Sánchez Jiménez, Almanzara Gómez Cano, que está en Córdoba, la Almanzara Gómez Cano, y están poniendo las calles con nosotros.

0: Esto es un no parar. La verdad que, además, que bien huele con estas cositas que nos has traído, Hugo, que estamos alucinados. Además, cosas de Tarancón. ¿Cómo mola Tarancón, por cierto? Muchas felicidades porque hoy es tu cumpleaños.
1: Fue ayer. Ayer, al 13 de octubre, celebré mi cumpleaños con mis 23 años.
0: 23 años, qué vergüenza. Sí. Es que es para denunciarte, de verdad, ¿eh?
1: Sí, ¿por qué?
0: 23 años. Porque es que estás en la flor de la vida. En la flor de la vida, Hugo.
1: Pues escúchate, digo una cosa. A mí me levanto por la mañana pensando, madre mía, 23, ya me quedan 3 años nada más de bono aquí en Madrid, que ya empieza a costar un dinerillo. Y digo, joder, digo, ya me va quedando menos.
0: Qué barbaridad. 23 años tiene Hugo, que ha cumplido ayer. Llama muchísimo la atención. Y has traído cosas de típicas de Tarancón, además de una pastelería. ¿Qué pastelería es esa? A ver, cuéntame.
1: Efectivamente, mira, esto es un horno que hay en mi pueblo, que es además de unos familiares míos, unos primos, que se llama Dulces Navarro, que está a la salida de Tarancón en una de las carreteras, porque como es un cruce de caminos, este pueblo que le llamamos, pues tiene muchísimas salidas y en una de ellas ahí está, Dulces Navarro. Así que vamos, he traído un poquito de todo porque además, aparte de galletas y croissants, que es lo más típico, he traído lo que es muy de Tarancón, que son esas rosquillas de anís, y también los borrachos, que son una cosa deliciosa. Correcto. Así que nada.
0: Yo siempre tenía el recuerdo de las pipas de Tarancón, de una familia de Sócrates, que yo me acuerdo que en Madrid eran típicas, bolsa negra o bolsa azul, estaban buenísimas, y en Tarancón siempre ha habido muy buenas pipas, pero también hay unos dulces buenísimos como los que has traído hoy aquí.
1: Sí, además, mira, están esas, como has dicho tú, las pipas que son de Manzanares, se llama la familia, que además no solo tiene pipas, tiene también frutos secos, porque tiene nueces, tiene pistachos, vamos, de todas las variedades y de todos los tipos, y delicioso. Y también el jamón, que tenemos muy buen producto de todo. No nos falta
0: están
1: de
0: también
1: nada.
0: Los Gin Carlopsa, que son los que venden para Mercadona, ¿no?
1: Efectivamente. Y no solo en Carlopsa, sino bueno, a muchos puntos de España y del mundo, que tenemos muy buena marca, la verdad, no solo en todos estos productos, sino en comida y en tradiciones y en todo. Es que es un pueblo maravilloso, ¿qué te voy a decir de mi pueblo?
0: Yo estuve actuando en Tarancón el pasado 4 de julio, allí en la vista deportiva esa enorme que hay.
1: Sí, es verdad.
0: Me quedé en el hotel, enfrente de la gasolinera de Plenergy, un hotel súper bonito, súper moderno, súper, me encantó, ¿no? Y luego recuerdo perfectamente el desayuno manchego que me metí. O sea, es que el sitio era maravilloso.
1: El Hotel Ansares, otra maravilla. Si es que
0: Ansares, efectivamente.

0: sino intentos de comprobar cómo están los ánimos de la OTAN. Xi Jinping lo tiene fácil, invade Taiwán y ya la tenemos armada. Donald Trump podría hacer lo mismo ante las provocaciones de ese gordo aficionado a la pornografía que manda en Corea del Norte. Pero ninguno de los dos hará nada. La clave está en el psicópata, que es capaz de vivir en solitario, ignorar a su propia familia y ordenar el asesinato de cualquiera que no se arrodille ante él. Si quieren la paz, por favor, neutralicen a Putin.
1: Gracias, maestro. Oye, me deja aquí, Federico, un librito que seguro que te interesa, ¿vale? Te lo guardo.
0: Muchas gracias, un abrazo.
1: Adiós, Luis.
0: Adiós.
1: Hasta chao, chao.

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2: Entramos en clase de economía. El INE ha confirmado hoy que el dato de inflación de septiembre fue el más alto en los últimos 3 años y medio. Los precios escalaron el 4,9%, sobre todo por la energía. También hay otros elementos que no paran de subir. María Jesús Fernández es analista de Funcas, la fundación de las cajas de ahorro.
3: La inflación en septiembre ha subido por el encarecimiento de los combustibles, la electricidad, los alimentos no elaborados y el vestido y calzado.
2: Pilar García de la Naranja, buenas noches.
4: ¿Qué tal, Ángel Expósito? Buenas noches.
2: 2-3 líneas sobre cómo empezarías una crónica sobre la inflación.
4: Bueno, pues diciendo que sube todo y...

0: que somos prácticamente un 5% más pobres que hace un mes.
1: Que ya hace un mes también bajamos.
0: Efectivamente, también éramos más pobres que el mes anterior. Sí.
1: Ahora comentamos, antes vamos a detallar la cifra, el 4,9. Carburantes, la luz y la cesta de la compra. Iván Alonso, buenas noches.
2: ¿Qué tal, Ángel? Buenas noches. Sí, es verdad que el diésel encabeza la subida en este mes de septiembre y es que se incrementó más de un 30%, todos lo hemos notado, como también los que echamos gasolina, un 27% más cara en septiembre con respecto al año anterior. También la factura de la luz se encareció por encima del 11% el pasado mes, pero es verdad que no llega al 15% de subida que el gobierno había puesto como indicador para intervenir e introducir algún tipo de ayuda al recibo de la electricidad. No habrá rebaja de impuestos tampoco, tú lo decías, en la cesta de la compra, que sigue subiendo. Por ejemplo, los huevos, un 13%, o las hortalizas, pagamos por ellas un 17% más que en 2025. Además, reservar en hoteles, comprarnos un ordenador, nos cuesta un 12% más caro y, como ves, todo aprieta aún más el coste de la vida. Si miramos la inflación subyacente, que deja fuera de los cálculos los precios de la energía, los alimentos no elaborados, esta también sube dos décimas hasta el 3,1%, y la cifra se sitúa en máximos también de los últimos dos años y medio, desde marzo del 24.
1: Lo que todo constatamos en el día a día, eso de la economía real y lo macro, ¿no?
0: Claro, o sea, llenar el depósito de gasolina, pagar la luz, lo de los billetes menguantes cuando llegas a la caja del supermercado, que es asombroso, ¿no? Con el mismo billete cada vez compras menos cosas, ¿no? Pero todo es muchísimo más caro y la clave está en que todo es energía. Si la energía está disparada de precio, Ángel, y suben los costes salariales, impuestos, la economía que crece en España vía consumo sin productividad, al final lo que provoca es que los salarios no consigan llegar a la subida de los precios y todos seamos más pobres.
1: Iván, se mantiene la bonificación de 20 céntimos a gasolina y gasóleo.
2: Sí, al menos hasta finales de noviembre, porque el precio de los carburantes se incrementó el pasado mes de septiembre por encima de ese 15% del que hablamos, que es el límite fijado por el Ejecutivo también en ese paquete de ayudas para mantener el descuento. Si no hubiera estado presente esta cláusula, habría que recordar que la bonificación para gasolina y diésel habría pasado a ser de apenas 13 céntimos. No solo se incrementó el precio de la gasolina y gasóleo en torno a ese 30%, también el de los combustibles líquidos. Por ejemplo, esto también es curioso, el gasóleo para uso doméstico en calefacciones, ojo, lo pagamos un 65% más caro que en septiembre de 2025. Antes de que entrara esta bonificación, los precios de los carburantes ya estaban en su máximo desde el inicio de la guerra de Ucrania. Ahora mismo, con esos 20 céntimos, que la mayoría de los casos se los come la subida de la gasolina y el gasoil, pues pagamos 1,80 por el litro de gasolina, 1,89 por el de gasoil, ya digo, la ayuda apenas se está notando.
1: ¿Cuál es la tendencia? ¿Cuánto crees que va a crecer esto a final de año, Pilar?
0: Bueno, yo creo que lo que dicen todos los expertos es que vamos a seguir en esta línea, en torno al 4-4,5%. Vamos a ver si hace frío. Si hace mucho frío, sobre todo en la parte norte de Europa, como no hay reservas de gasóleo, se va a disparar el gas natural y nos vamos a enterar.
1: La otra gran pregunta. ¿Es una especie de alivio? ¿Qué va a pasar hasta final de año, a tu juicio? ¿Cuáles son los análisis?
2: Bueno, aquí va a tener mucho que ver, lo decía Pilar, sobre todo si hace frío, pero también la guerra de Oriente Próximo, cómo evoluciona ese conflicto. Y lo que parece es que al menos no vamos a llegar al 5% de inflación del dato del IPC o sobrepasar esa cifra si atendemos a lo que dicen los que saben, los expertos. María Jesús Fernández de Funcas lo dejaba claro.
3: Creemos que ha tocado techo en el 4,9%, la tasa más alta desde febrero de 2023, y en los próximos meses bajará algo, pero manteniéndose en torno al 4,5%.
2: Es una especie de alivio que tiene poco de tranquilizador porque los precios, aunque suban menos, siguen haciéndolo en muchos casos, como la cesta de la compra, por ejemplo. Lo que está claro y ya parece asumido por todos es que la inflación va a seguir persistente al menos hasta el año que viene, porque lo dicen la mayoría de organismos, tanto nacionales como internacionales. Apuntan todos a un IPC medio del 3,7% en 2027.
3: Para el año que viene, suponiendo que el conflicto bélico no se agrava y que no se llegue a producir una situación de escasez de combustible, la inflación bajará algo, aunque la media anual se seguirá manteniendo algo por encima del 3% y persistirá todavía durante bastante tiempo una presión inflacionista muy importante sobre los componentes de la inflación subyacente.
2: Veremos, por tanto, si el conflicto en Irán se enquista o no. Y también hay que ver, esto es importante, qué hace el gobierno que salga de las urnas el próximo 29 de noviembre respecto a la inflación.
1: Estados Unidos propone multas de $200,000 por viaje a cada barco español que opere en sus puertos. Ojo, un movimiento que llegaría por la política hacia Israel del gobierno. Además, la administración Trump se está planteando restringir la importación de productos españoles, una especie de arancel que podría afectar al aceite, a la cosmética. ¿Esto es un conflicto comercial en toda regla, Pilar?
0: Bueno, pues lo parece, ¿no? Y si no, se parece muchísimo. Yo lo que creo es que desde el Ministerio de Asuntos Exteriores y desde el Ministerio de Economía tienen que intentar lo más rápido posible el tener unos lazos comerciales razonables con Estados Unidos. Me dicen que están apostando a que pierda Trump las elecciones de medio término para lanzarse en las elecciones en España contra el gobierno estadounidense. Eso va en contra de nuestros intereses y yo tampoco creo que dé tanto voto, ¿no?
1: España ha batido un nuevo récord de cotizantes extranjeros, supera ya los 3,6 millones de personas, el 16% del total de trabajadores. En el último año la cifra se ha incrementado en más de 500.000. Se nota la regularización que ha hecho el gobierno, son datos interesantes como tendencia, Pilar.
0: Bueno, son interesantes como tendencia, pero hay un informe extraordinario del profesor Fernández Villaverde que dice que como los inmigrantes regularizados que están trabajando y dados de alta en la Seguridad Social tienen salarios bajos, en realidad en todos los escenarios, en el bueno, en el menos bueno y en el peor, no sale a pagar en las cotizaciones sociales. Habría que cambiar el modelo productivo.
1: Los autónomos piden al nuevo gobierno una reforma integral del sistema de trabajadores por cuenta propia. Esto nos interesa. Una tarifa plana de 0 euros durante 2 años, subsidio a los 52 años, paro automático, son algunas de las propuestas que le hace ATA al nuevo gobierno que salga de las urnas. ¿Es necesaria la reforma de los superhéroes?
0: Es absolutamente necesaria. Yo creo que hemos sido uno de los más castigados durante los últimos 8 años de legislatura, porque había una obsesión desde el Ministerio de Trabajo respecto de los autónomos, ¿no? Y nos han frito.
1: Unos fascistas, de hecho, estamos, todos somos.
0: Estamos fritos a impuestos, ¿no? Y la destrucción masiva de autónomos y de autónomos con empleados a cargo, pues no hay nada más que mirar las cifras oficiales.
1: Estamos en plena precampaña electoral, los partidos siguen perfilando sus planes económicos. Cuentan nuestros colegas de ABC que el Partido Popular reembolsaría hasta 800 euros a las familias. Se trataría de una devolución fiscal a lo largo del 27 para aliviar pagos como el recibo de la luz o la cesta de la compra. ¿Cómo lo ves?
0: Fíjate, yo más que dar un cheque devolviendo dinero a lo largo de un año, 200 euros ahora, 300 tal, yo lo que haría sería una rebaja de impuestos. Yo volvería a plantear una reforma fiscal impositiva en este país que se ajuste a la realidad de los trabajadores y que realmente nos permita el poder progresar en la vida.
1: Estamos en plena campaña, como decimos, pero mírate, hoy desde Hacienda han criticado que Vox plantea eliminar la rebaja del IRPF en los sueldos. Hacienda cifra en 85.000 millones de euros para las arcas del Estado la rebaja que proponen los de Abascal. Arcadi España, ministro de Hacienda.
4: El IRPF recauda unos 140.000 millones de euros al año. ¿Qué significa 85.000 millones? Es más que todo el gasto en educación del conjunto del país y cerca del 80% de todo el gasto en sanidad del país. Cuando dices eso, estás diciendo la otra cara de la moneda. Si te cargas el IRPF, porque esto es algo que básicamente es cargarse el IRPF, tendrás que decir por dónde vas a empezar a recortar.
1: ¿Qué te parece?
0: O sea, que Vox no ha planteado eliminar el IRPF ni nada así. Vox creo no equivocarme, pero lo que Vox ha planteado es revisar cómo tienen que ser los nuevos tramos del IRPF. Por ejemplo, una de las cuestiones fundamentales es deflactar la inflación del pago del IRPF, que es la renta por el trabajo y no solo la renta por el trabajo. Si tú tienes un piso alquilado, también lo tienes que declarar a través de los ingresos por IRPF. Es decir, una cosa es la racionalización de los impuestos y otra cosa es eliminarla. Lo que está diciendo Arcadi España no tiene nada que ver con lo que ha planteado Vox.
1: 9 de cada 10 europeos pide garantizar que se pueda pagar en efectivo, según el último estudio realizado por la organización Denaria. El apoyo a este tipo de pago directamente en dinero, en cash, es mayoritario en Francia o en Portugal y en España. El uso del efectivo sigue cayendo. Actualmente lo utiliza un 23% de europeos de forma habitual. Solo un 23%.
0: Bueno, a mí me parece que somos más, y además tú sabes que yo siempre recomiendo pagar en efectivo por varias razones. La primera, porque sabes lo que cuestan las cosas. La segunda, porque cuando pagas en efectivo tienes mayor conciencia de ahorro y tienes más posibilidades de decir que no. Parece que cuando pagas con tarjeta es como que no lo estás pagando y luego te llega el susto, ¿no? Y tienes que pedir créditos para poder pagar lo que debes de la tarjeta.
1: Oye, Pilar, y un último apunte. Estamos en campaña y yo no sé hasta qué punto lo de la corrupción pesa o no, pero el último estudio del Instituto Juan de Mariana, que cifra en 5.000 millones de euros, un poco más, la pasta que han trincado solo en corrupción, es un escandalazo. Pero oye, sí, casi casi, ni mu.
0: Y otros 5.000 millones de contratos opacos, o sea, sí, estaríamos hablando de 3.200 millones.
1: Es corrupción
0: millones
1: y opacidad, tienes razón.
0: Sí. Estaríamos hablando de 3.200 euros por cabeza, por español, somos casi 50 millones de españoles, ¿no? Es que la corrupción tiene un coste y tiene un coste altísimo, por eso es tan importante la transparencia, pero es que un gobierno que lleva 3 años, camino del 4º año, sin presupuestos generales del Estado, tiene voluntad de ocultar qué hace con el dinero, porque si no es inexplicable, ¿verdad? Que tú sabes lo que ingresas todos los meses en casa.
1: Y lo que pago.
0: Y lo que pagas, y lo que puedes ahorrar o no, y lo que necesitas para imprevistos. O sea, es que es fundamental, exactamente igual para una familia, para una empresa, que para el Estado. Cuando llevas 3 años para 4 sin hacer unos presupuestos, es que no quieres que se sepa dónde está el dinero.

0: Como cada miércoles, hablamos del sector primario y miramos al campo. Centenares de agricultores han protestado con sus tractores en el centro de Barcelona. Reclaman soluciones para un sector que consideran está contra las cuerdas. Es una de las varias protestas que el campo ha preparado para este mes, que culminará con la gran tractorada del próximo 28 de octubre en Madrid. Raquel Serrat, del sindicato Unió de Pagesos.
1: A nivel de l'Estat,
2: a nivel de país, lo que pueden hacer es controlar, evidentemente, las entradas de todos los productos en las aduanas de terceros países. También trabajar para que haya un observatorio de precios y unas lonjas estatales de referencia para tener datos fiables, que ahora pues no lo son y no nos sirven para protegernos como sector.
0: Entre los manifestantes había productores de patata. Este es uno de los productos que más se ha encarecido en los últimos años. Los agricultores dedicados a la patata no han notado que el precio haya subido en origen. Ahora mismo es un 30% más cara que en el 2022. Los temporales, la sequía, la competencia desleal está entre estos factores que afectan. También que cada año menos agricultores se dedican a cultivar patata. El 70%, pues, llega de fuera. Alfonso Sáez de Cámara es el gerente de la cooperativa UDAPA, especializada en patata y que se encuentra en Álava. Alfonso, ¿qué tal? Buenas noches.
3: Muy buenas noches.
0: Muy bien. Gracias por atendernos. ¿Por qué esa subida del precio y cómo afecta a vosotros, a los productores?
3: Bueno, la subida del precio en un producto que está regulado por la oferta y la demanda, obviamente es más porque hay menos oferta de la necesaria. En España somos deficitarios e importamos durante periodos estacionales muy altos mucha patata del norte de Europa fundamentalmente. A partir de ahí, cuando las producciones se acortan, como es el caso de este año, con tantas olas de calor y la producción merma, pues obviamente los precios suben, porque los costes se disparan para los agricultores.
4: ¿Qué tal, Alfonso? Buenas noches. Fíjate qué curioso, ¿no? En el país de la tortilla de patata resulta que somos deficitarios en patatas. ¿Y esto por qué?
3: La verdad es que en España en los años 80 y 90 se producía muchísima más patata que ahora. El ingreso en la Comunidad Económica Europea hizo que gran parte del sector, bueno, pues se tuviese que reconvertir a otra parte y a otros cultivos. Y en aquellos momentos, pues un cultivo como la remolacha emergió con mucha fuerza, sobre todo porque se tecnificó muy rápidamente, ¿no? Con las semillas y con tecnología de arranque. En la patata había muchas labores manuales que hoy, por suerte, ya las hemos reconducido. Y en aquellos años la gran competencia de la patata fue la remolacha. Y también, obviamente, porque teníamos que competir con los países del norte de Europa, que son excedentarios, nosotros lo teníamos más difícil, y ellos, bueno, pues realmente tenían mayores producciones que en España y han sido más competitivos y se han quedado con una buena parte de nuestro mercado.
0: ¿A qué se debe que cada vez haya menos superficie de campo destinada a la patata? Cada vez menos plantaciones y menos agricultores, claro.
3: Como decía antes, hemos bajado mucho de los años 90 ahora a esta década. En los años, en la década del 2000-2010 bajaron muchísimo las hectáreas, pero sí es verdad que en los últimos años yo creo que hemos tocado fondo. En el año 23 tuvimos 60.000 hectáreas, en el año 25-26 estamos en 65-67.000 hectáreas. Estamos recuperando un poquito, gracias también un poco a que efectivamente pues la remolacha también es un cultivo que ha entrado en crisis y muchos de aquellos patateros que se fueron a hacer remolacha ahora han vuelto. Esto es una parte importante. Bueno, también es cierto que hay otros factores, ¿no? En Europa hay una industria, en Europa del Norte sobre todo, una industria muy fuerte de transformación de patata que por desgracia en España no podemos sacar mucho pecho porque tenemos pues poca industria transformadora, ¿no? Ahora están surgiendo industrias pues importantes, ¿no? Para productos muy nuestros como la tortilla de patata, etcétera. Y bueno, y el consumo de la patata está cambiando también de productos del consumo de fresco a productos más transformados, más elaborados. Es una tendencia también de todo el consumo de los productos frescos que está disminuyendo algo en favor de otros productos más transformados. Nosotros mismos en nuestra empresa en UDAPA estamos con patata también transformada, lista para comer, y son nichos de mercado que van creciendo rápidamente. Es decir, el consumidor y el consumo está cambiando también en España.
4: una patata lista para comer, perdón por mi ignorancia, que es una patata cocida.
3: Es una patata cocida, sí, aunque ya puede estar sazonada con alguna pequeña receta o con alguna mezcla de pues por ejemplo, hacemos un preparado para ensaladilla con guisante y zanahoria, y bueno, pues eso es fácil facilita mucho el uso en la cocina. A ese tipo de preparados me refiero. Están ya muy instaurados en la industria alimentaria y en el sector de la hostelería, y poco a poco pues se está introduciendo también en todos los hogares.
0: ¿Cómo afectan los temporales o la sequía a los cultivos de la patata?
3: Bueno, la afectan mucho. Vamos a empezar por ahí, porque efectivamente la patata es un cultivo que en el sur de España se produce se cultiva, se siembra en enero, febrero y se recoge en abril, mayo. Bueno, teóricamente en esas épocas debería de llover y llover bien, que cada vez llueve o el tiempo es más alocado, ¿no? Eso es lo que llamamos la patata temprana, la patata nueva o patata temprana. Y esa patata se consume pues más o menos entre los meses de abril, mayo y mediados de julio. La patata que después consumimos a partir de julio hasta el mes de octubre, hasta estas fechas más o menos, se produce más al norte, en las regiones de Castilla, Castilla-León, Galicia, País Vasco, algo Navarra. Bueno, pues esa patata ya se siembra en abril, mayo y tiene el rigor climático del verano. Un verano como este ha hecho que la producción de la patata en España sea menor, entre un 10 y un 15% menor que el año anterior, fundamentalmente pues porque las plantas, bueno, han tenido temperaturas muy altas tanto durante el día como la noche. Hemos tenido 5 olas de calor en el norte, increíble, y esto ha limitado sobre todo el crecimiento de los tubérculos, de la patata. La patata es un órgano de reserva, que la patata, cuando la planta quiere subsistir, bueno, pues lo que hace es engordar la patata. Como este año sufría, esa patata no ha engordado tanto, es más pequeña y obviamente los rendimientos han sido menores, con lo cual dependemos muchísimo de la climatología.
4: Sí, fíjate que prácticamente nos has respondido, ¿no? Porque te iba a preguntar que cuáles son las zonas tradicionales más importantes para el cultivo de la patata en España. No sé si Castilla.
3: Castilla y León es la comunidad autónoma que más produce en este momento, efectivamente, con 17.000 hectáreas, o entre 17 y 20.000 hectáreas de las 60.000, es decir, una tercera parte de la superficie y más en el rendimiento. Es la región, la comunidad autónoma con más producción. Luego está la patata en la región de Murcia y Andalucía, fundamentalmente en Sevilla, que hay también una producción importante, y también es importante Galicia, aunque Galicia, bueno, pues tiene un autoconsumo muy fuerte y se queda mucho en Galicia, ¿no? Y también va hacia Portugal. Pero bueno, lo que es Andalucía, fundamentado en Sevilla, Murcia, Castilla y León, Galicia y, bueno, un poquito País Vasco, que también tenemos algo para el norte, pues yo diría que ahí está el 80% de las patatas que se producen en España. Y luego, bueno, somos un poco dependientes en algunas épocas de la importación.
0: Alfonso Sáez de Cámara, gerente de la cooperativa UDAPA en Álava, también presidente de la Cámara de la Patata, de FEPEX. Gracias, Alfonso. Ya sabemos, siempre que vayamos a comprar hay que mirar la pegatina, el cartelito del súper, de dónde procede el origen de ese producto. Fundamental. Gracias, Alfonso.
3: Efectivamente. Muchas gracias.
0: Adiós.
4: Chao, chao.
0: Oye, Pilar, ahora lo trataremos en tertulia, pero se ha montado una polémica curiosa con la portavoz del... No, bueno, aparte, en fin, ya te he oído despiporrarte esta mañana, yo también. Yo pongo música del circo cuando hablo del CIS. No, digo que Esther Muñoz, la portavoz del PP, ha subido un vídeo a redes diciendo que el sistema de pensiones colapsa. ¿Se ha pasado? ¿Es verdad o es que nos molesta que alguien diga lo que todo el mundo sabe?
4: Bueno, el sistema de pensiones no es que colapse, es que es deficitario. De hecho, todos los años hay que hacer un préstamo. Este año yo creo que son 60.000 millones de euros a la Seguridad Social para pagar las pensiones. O sea, ya está colapsado. No es ninguna falsedad, ni nada para alarmar, ni nada así, es la verdad. O sea, todos los años hay que hacer un préstamo de las arcas del Estado a la Seguridad Social para que se puedan pagar las pensiones. Cada vez vivimos más años, las pensiones de los boomers son mucho más altas y esto solo va a empeorar.
0: Pues...
4: O sea, que quien se lleve las manos a la cabeza es que no sabe, pero vamos, es leer un poquito y rápidamente se van a dar... Vamos.
0: No, es lo que tiene, sí. Lo que tiene que alguien te diga la verdad, para que duele.
4: Claro.
0: Pero es lo que hay.
4: Claro.
0: En fin.
4: Pero ya sabes que es importante siempre decir la verdad para poder atajar los problemas.
0: Eso
4: de mentiras
0: dice.
4: No se puede vivir.
0: Pilarín, que te escucho el mediodía COPE. Mañana más. Gracias.
4: Y yo me quedo contigo. Hasta luego.
0: Adiós.
4: Chao, chao.
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0: Son las 10, las 9 en Canarias. ¿Qué tal? Soy Ángel Expósito. Seguimos con la linterna encendida de este miércoles.
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0: Pues hemos llegado a la mitad de semana y se podría resumir en cuatro temas. El Papa León se recupera en el hospital de la intervención quirúrgica de ayer, que concluyó con éxito, sin complicaciones. Te recuerdo que le diagnosticaron un adenocarcinoma pulmonar. Dos, termina la visita de los reyes a Ceuta y Melilla. En un discurso ante la sociedad civil melillense, el rey ha reivindicado la españolidad de Melilla y ha abogado por una relación con Marruecos basada en la confianza. Tres, Podemos está dispuesto a pactar con el Frente Amplio, pero en ningún caso a renunciar el liderazgo de Irene Montero. En cambio, la elegida para la coalición de izquierdas, Ada Colau, está dispuesta a no ser la candidata con tal de integrar a los morados. Y cuatro, Donald Trump levanta las sanciones a Jorge Rodríguez, el hermano de Delcy. El también presidente de la Asamblea Nacional es el interlocutor con Washington desde la detención de Maduro. No hacemos más que mejorar. Enseguida, tiempo de análisis, pero antes, en este rato, vamos a detenernos en los últimos episodios de la relación España-Marruecos. Nekane Fernández, buenas noches.
1: ¿Qué tal? Muy buenas noches.
0: Vamos a ver, empecemos por el principio, por esas palabras del rey en Melilla sobre el país vecino. Declaraciones muy parecidas, claro, a las de ayer en Ceuta. El rey dice que estamos preparados para defender nuestros valores y libertades y aboga por preservar una relación con Marruecos basada en la responsabilidad.
2: España y Marruecos debemos velar siempre por construir y preservar una relación de buena vecindad, que mire por un futuro de provecho mutuo a través de la paz, la seguridad, la estabilidad y la cooperación. Eso exige confianza y responsabilidad basadas en la buena fe.
1: Pero claro, esto justo coincide con la enésima provocación de Rabat. Te lo hemos contado estos días, pero poco a poco vamos conociendo más detalles. Durante el salto masivo de inmigrantes a Ceuta, buques de guerra marroquíes entraron sin autorización en aguas bajo soberanía española frente a territorio ceutí. Se habla de al menos una fragata y varias patrulleras, incursiones repetidas sin autorización previa y que se prolongaron durante unos días más a inicios de agosto. En respuesta, España desplegó el buque de acción marítima Rayo y después reforzó la zona con las fragatas Santa María y Navarra, un despliegue disuasorio.
0: De esto nos hemos enterado ayer, antes de ayer, más de dos meses después y gracias a informaciones en El País, en este caso, confirmadas hace unos días por Pedro Sánchez y el Gobierno. Elma Sainz, la portavoz.
3: El 29-30 fueron días de una extraordinaria tensión, donde la interlocución con Marruecos fue fluida y constante. Y me pregunta usted por un hecho puntual, que se resolvió con la más absoluta normalidad entre dos países en el marco de sus relaciones de buena vecindad.
1: Un discurso replicado hoy por el delegado del Gobierno en Ceuta, David de la Encina. Le resta importancia a las incursiones y dice que no fue una provocación la entrada de buques de guerra marroquíes.
4: Lo que no se puede negar es que ha habido navegación por aguas limítrofes en los términos de embarcaciones rutinarias y habituales. A partir de ahí, el término de provocación en ningún momento ha sido planteado por el Gobierno.
0: Lógicamente, no sé quién se creerá la versión de Moncloa. Fuentes militares aseguran a COPE que no estamos hablando de un hecho aislado, que el objetivo de Rabat era probar la capacidad de respuesta de España.
1: Dicen que no es ni puntual ni ordinario, confiesan preocupación ante un escenario complejo, porque de hecho recuerdan la enemistad del gobierno con Estados Unidos e Israel, socios de Marruecos, y avisan además de que algunos hechos han trascendido, como este de la incursión marítima, pero que otros no lo han hecho. Es más, un oficial cualificado de la Armada con larga experiencia internacional contaba a nuestro compañero Juan Baño que Marruecos pudo aprovechar la entrada masiva para probar hasta dónde llega la disposición de España a la hora de defender a Ceuta. Recalcan que la presencia de patrulleros marroquíes en aguas españoles no es extraordinaria, pero sí que es atípica la entrada de la fragata de la Marina Real de Marruecos.
0: Un hecho para tomarse en serio, la acusación popular que lidera Justitia Europa ha pedido a la jueza investigar este incidente. El PP se une al escrito, ha pedido la comparecencia de Sánchez ante la Diputación Permanente del Congreso. Núñez Feijóo.
5: El gobierno lo sabía y el presidente se fue de vacaciones. Y además se lo ocultó a las Cortes Generales, a los ceutíes y al resto de los españoles. No hay palabras para describirlo. Por tanto, insisto en que Sánchez comparezca en la Diputación Permanente del Congreso de los Diputados para dar explicaciones.
0: Oficialmente, al otro lado, en Marruecos, más allá de algunos medios, ni pío. Tertulia. Tiempo de análisis, hoy con Alberto Pérez Jiménez y con Fernando Jauregui.
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0: Alberto Pérez, buenas noches.
8: ¿Qué tal? Buenas noches.
0: Fernando Jauregui, buenas noches.
9: ¿Qué tal? Buenas noches.
0: ¿Cuánto de grave, oye, a lo mejor no, a lo mejor es una coña, os parece esto de las incursiones de una fragata de las patrulleras marroquíes en aguas españolas, Fernando?
9: Fíjate, ¿sabes lo que me parece grave? La calificación de rutinaria que nos ha dado el gobierno.
0: Eso es lo que me parece grave. Esto pasa habitualmente.
9: Eso es lo que me parece grave. No es verdad que pase actualmente, yo me he enterado y tú también. Pero bueno, que el gobierno, es que ya nos toma ya por tontos de baba. Oiga, es que esto es rutinario, es un hecho puntual, no importa que pasen unos barcos de guerra precisamente en los días más graves para la quiebra del Estado, una quiebra del Estado, y no pasa nada. Pues hombre, ¿qué queréis que os diga? La verdad es que me parece que el gobierno ha fabricado una gran mentira sobre la posición de Marruecos, porque le conviene, porque es muy complicado Marruecos, porque ya sabemos que estamos en sus manos. Estamos el otro día en la recepción real, estaba yo ahí hablando con mucha gente. ¿Sabes de qué hablaba la gente, aparte de las encuestas que aparecieron el lunes? No, de Ceuta, de Marruecos.
0: Ya, pero entendamos.
9: Más bien de Marruecos, porque todo el mundo está absolutamente acongojado, que diría Luis Marianson, por lo que pueda pasar, porque es que algo va a pasar, y yo creo que lo sabemos todos, que algo va a pasar después del discurso que hizo Mohamed VI y después del distanciamiento que hay, me cuentan, entre Felipe VI y Mohamed VI. Hay un distanciamiento, primero porque su padre, los padres tenían una relación de pícaros, que desde luego Felipe VI no es. Sí, de pícaros. Sí. De pícaros. Y esta relación no existe, claro. Uh-huh. Y luego pues hay cierta antipatía. Y todo, o sea, todo confluye para que tengamos algún lío próximo, que espero que sepamos esta vez gestionar, esta vez.
0: No como el último.
9: Hasta ahora no hemos sabido.
8: Conociendo al régimen marroquí, lo más normal es que dentro de, no sé si 15 días, 4 semanas, lo que sea, veamos una escalada de la tensión, porque esto no se va a quedar así. Sí que es verdad que
9: coincidirá con las elecciones, ¿verdad?
8: Sí, algo.
9: Ya verás cómo va a coincidir.
8: Algo aprovechará. Sí que es verdad que sorprendió que, por ejemplo, lo que comentabas tú, Fernando, el otro día en Palacio, sí estaba la embajadora marroquí.
9: ¿Por qué no va a estar?
8: No, porque precisamente por eso, porque estaba anunciado el viaje a Ceuta y esperaban ya un gesto. La gente se sorprendió, porque la última vez que se anunció un viaje a Ceuta, el régimen de Marruecos
9: Llamó a consultas,
8: entonces, sin embargo, ella estaba la embajadora allí, ¿no? Pero bueno, seguramente va a pasar así. Y ahora estamos viendo lo que decías, cómo es posible que el gobierno diga que esto es rutinario, que esto es un hecho puntual, que era un día de que había muchos problemas y que se le consultó al rey, o se le dijo al rey, a Felipe VI, lo que pasó, pues bueno, como si hubiera sido que hubiera alguien me pasado un camello por la frontera, ¿no?
9: El gobierno nos viene mintiendo con el tema de Marruecos.
8: Siempre.
9: Desde el día 30 de julio. Uh-huh. Nos viene mintiendo.
8: La jueza Tardón lleva un mes esperando, que pidió a defensa a Nemacón y a todos los mandos del gobierno militares.
9: Testimonios gráficos
8: por tierra, mar y aire de la frontera. Los está esperando. La jueza Tardón no lo ha recibido todavía, porque eso no se desclasificó entre lo que se desclasificó en el paquete desclasificado.
9: Porque van a salir todos los agentazos marroquíes.
8: No, y va a salir, claro que el agua. Incluso va a salir, claro, en esas tomas seguramente saldrá el buque insignia marroquí en aguas internacionales, en aguas españolas. Que ahora, por cierto, según el régimen marroquí, según un antiguo miembro del gobierno, hoy ha salido Marruecos diciendo que no, que es que esas aguas están mal delimitadas y que la fragata nunca incursionó.
0: ¿Sabes además qué pasa? Que es que le oyes al delegado del gobierno y es patético, tiene ni puta idea de lo que está hablando. O sea, donde entraron es la línea perfecta, en línea recta, de la playa y la frontera, claro, del Tarajal. No tiene nada que ver con el estrecho de Gibraltar. Nada. El estrecho de Gibraltar puedes entender que un barco pase para allá, para acá, porque son 14 kilómetros, no es nada. Lo otro es mar abierto, uh-huh, entre Castillejos y Ceuta, en línea recta el Tarajal. Es esa línea, no hay más.
8: Que sí.
0: No hay más.
8: Y sabían perfectamente lo que hacían.
0: Hombre, por favor.
8: Claro, estaban provocando. Decían los medios.
0: Es más, perdóname, sí. Yo estuve allí hasta el sábado pasado, y hay un barco de la Armada Española en esa línea, en el lado español.
8: Claro, claro.
0: Ahora mismo.
9: A lo mejor a posteriori.
0: Bueno, a posteriori, porque yo lo vi en agosto. A posteriori lo han puesto. Pero sigue. Ojo, 2 meses y pico después, la Armada Española no está en puerto. Está allí, en esa línea.
8: Sí, vamos, que sabía perfectamente lo que
9: hacía. Además, el tema es muy grave. Yo creo que hace bien Feijóo pidiendo que Sánchez comparezca en la Diputación Permanente. Yo creo que ya que tenemos la Diputación Permanente ahí, que es porque sirva para algo. Y yo creo que Sánchez tiene que dar esa explicación.
0: Ah, igual.
9: No le quedó más remedio el día de la fiesta nacional, no le quedó más remedio porque estaba publicado por medios, no solamente por El País, me parece que también el Independiente, no, el Independiente o el Español.
0: Yo creo que lo firmaba Miguel González.
9: Sí, sí, bueno. El de País lo firmaba Miguel González, que es un experto y que sabe un montón, pero había otro periódico que también lo publicó o algo. Ya no podía desmentirlo, claro, no podía decir que no, porque si dice que no allí, imagínate cómo sale El País al día siguiente, con todos los cañones, claro.
0: En fin, hemos contado que los Reyes han puesto fin esta noche a la visita a Ceuta y Melilla, Nekane.
1: Una visita en la que se han reunido con representantes institucionales, también de la sociedad civil, y han tenido la oportunidad, y esto ha sido muy importante porque lo esperaban, saludar a los ciudadanos que les han esperado en las calles para recibirles.
0: Pues pendiente de todo lo que ha ocurrido ha estado Jorge Bustos. ¿Qué tal, George? Buenas noches.
7: Buenas noches, Ángel.
0: Oye, ¿cómo ha sido lo de Melilla hoy con los Reyes?
7: Melilla ha recibido a los Reyes con la misma emoción que Ceuta. Es verdad que Ceuta tiene un incentivo emocional añadido porque es la ciudad atacada, es la ciudad que se sentía abandonada, es la ciudad que tenía más necesidad de la presencia del jefe del Estado y de la reina Letizia. Pero los melillenses han empapelado por completo la ciudad. Yo la he podido recorrer, el maravilloso trazado modernista de esa ciudad, y estaba completamente atestada de fotos de los Reyes, de la familia real, de banderas de España y de banderas de Ceuta, porque los melillenses demostraban así la solidaridad con sus compatriotas africanos de la otra ciudad autónoma española que está en África. Así que Melilla lo que le pide a los Reyes es que tampoco les abandonen, en el sentido no de la presión migratoria, que también la padecen, pero menos, sino del cerrojazo comercial. Lo que hace Marruecos con Melilla no es tanto utilizar carne de cañón migratoria como bloquearles el comercio. Melilla es ha sido una ciudad próspera durante toda su historia y ahora están cerrando muchas empresas por culpa de ese cerrojazo comercial. Eso es lo que le piden al gobierno y al Estado los melillenses, que de alguna forma vuelvan a reabrir como sea el comercio que les mantiene con vida.
0: ¿Qué balance haces de estos dos días de viaje de los Reyes?
7: Pues es un viaje histórico. 19 años han pasado desde la última visita de un jefe de Estado, del rey Juan Carlos, a las dos ciudades autónomas. Y yo creo que esta visita, con pernoctación incluida, porque hay que recordar que desde Alfonso XIII ningún rey dormía en Ceuta, lo han hecho Felipe y Letizia, y eso demuestra su compromiso con la ciudad. Para mí hay un antes y un después de este viaje. Creo que no será el último, ni mucho menos de su reinado. Y creo que el discurso a los ceutíes del rey Felipe VI es comparable al del 3 de octubre. Si no comparable, por lo menos transmite una emoción de verdadero patriotismo, sereno pero firme, comparable a ese momento también de zozobra para muchos catalanes que veían cómo una facción política intentaba desgajarles del resto de España. Hemos asistido a cómo desde fuera un país vecino pero hostil ha querido asaltarlos masivamente, robándoles la vida y los derechos que tenían hasta el 30 de julio. En ese momento, consciente de eso, el Estado debía haber respondido. El gobierno no lo hizo, pero finalmente el jefe de Estado sí lo ha hecho y les ha trasladado ese compromiso firme de la principal institución de nuestro sistema democrático, que es la monarquía parlamentaria, con el presente y con el futuro de Ceuta y de Melilla.
0: Gracias, Jorge. Te escuchamos mañana a partir de las 6 en Herrera en COPE.
7: Gracias, buenas noches.
0: Adiós, Ángel. Chao, chao. Balance de la visita, pero más allá del tema Ceuta-Melilla, que es indiscutible, os pido, Alberto, Fernando, un balance político de la visita en torno a la figura del rey Felipe.
8: Político, yo creo que tiene mucho significado para la gente de Ceuta, lo decía ahora Jorge, es comparable incluso.
0: ¿Para él?
8: Primero para la gente de Ceuta, que efectivamente necesitaban, después de casi 70 días de abandono, porque ha sido abandono lo que han tenido, cuando el presidente del gobierno, después de decir que había sido un atentado grave contra la integridad territorial de la nación, se fue 3 semanas a la mareta, 3 semanas.
0: Si era cotidiano lo de los barcos, claro, tampoco tenía tanta
8: importancia. Entonces, es alucinante que alguien diga, que un presidente de un gobierno diga que han atentado contra la unidad territorial de la nación que él, cuyo gobierno preside, y se vaya 3 semanas a la mareta, ¿no? Bueno, los ceutíes necesitaban un gesto así, igual que efectivamente los catalanes en aquellos días del 2017 necesitaban, cuando aquí había un gobierno que era de signo contrario y parecían igual de abandonados por el gobierno central, necesitaban un gesto. aquel fue el discurso de Felipe VI y ahora ha sido este gesto, que además con una cosa tan sencilla como quedarse a dormir allí ha demostrado lo que significa esto y para, como decía alguien, algún columnista hoy, ¿para qué sirve un rey? Bueno, pues un rey sirve para que su pueblo le sienta cerca y políticamente les dé un abrazo como el que ha sido. Para el rey ha significado mucho. Yo creo que igual que en Paiporta, cuando el presidente del gobierno tuvo que salir por piernas y ellos se quedaron, la propia reina Letizia, se quedaron hablando con la gente que estaba abandonada cuando la dana, pues ahora el baño de multitudes que se dieron ayer, ese recorrido de 20 minutos, con unas fotos que yo creo que a Mohamed VI no le han debido hacer mucha gracia, que son esas mujeres con hijab en primera fila, pegándose por hacerse la foto con los reyes. Eso no le debió gustar nada, igual que no le debió gustar nada la visita por la tarde al cementerio sin tumbas de todos esos marroquíes e inmigrantes que han muerto en el mar
0: y que Marruecos no
8: los quiere ni siquiera sus restos, ¿no? Sí. Yo creo que eso al final, tanto para Ceuta, ha sido una visita muy importante, y para el rey políticamente yo creo que se ha revalorizado su significado.
9: Jauregui, una sola palabra para definir la visita a Ceuta y Melilla: ha sido un éxito. Una pega. Yo creo que debía haber ido doña Leonor. Yo creo que hay que empezar a instruir a la futura jefa del Estado, a la heredera de la corona,
0: chulo, sí,
9: en cosas que no, que vayan más allá del discursito de la princesa de los premios, princesa de Asturias, o princesa de Girona. Tiene que hacer cosas que se involucre y que sepa, porque ya es una chica muy formada, es una persona, yo la veía actuar el otro día en el Palacio de Oriente, es una persona que tiene, en fin, mucho control, mucho dominio, no creo que hiciese ninguna tontería nunca. A mí me hubiese gustado que este viaje se hubiese complementado con ella. ¿Por qué? Porque es el momento, ahora es el momento de potenciar la monarquía, si la quieres potenciar. Nunca en los últimos 15 años, ni siquiera cuando Juan Carlos hizo aquello del 23F, nunca ha estado tan potenciada la monarquía según las encuestas. Nunca ha salido tan bien. Ella tiene un nivel de aceptación súper elevado. Ella, quiero decir, Leonor, un nivel de aceptación, sobre todo entre los jóvenes, súper elevado, dicen las encuestas. Hombre, ahora es el momento de fortalecer el papel del rey. Que yo no creo nunca, sinceramente, estas cosas raras que dice Aznar, por ejemplo, de que si gana Sánchez otra vez se acabó la monarquía, esto es una tontería. Si Sánchez hubiese querido acabar con la monarquía, yo hubiese acabado, porque tenía mayoría suficiente en el Congreso para acabar. Yo creo que es el momento de que el sucesor de Sánchez, una de las tareas que tiene que afrontar el sucesor de Sánchez, es potenciar el papel del rey, potenciar el papel constitucional del rey. El rey, dentro de unos días, va a hacer el ridículo una vez más, en las sesiones esas de oír a todos los candidatos para designar un candidato, donde le dicen las tonterías más grandes, el rey no puede decir ni una sola palabra, queda ahí de mero oyente, cuando el rey tiene que tener un papel, si es que lo estamos viendo, si es que cuando va el rey, cuando el rey tiene un efecto, los reyes tienen un efecto balsámico, han ido allí la que se ha organizado.
0: Aquí y fuera, la visita fuera, a Finlandia, por ejemplo, hace unos días ha sido...
9: No, pero si hablo de fuera también. Sí, sí, sí. Hombre, claro, y yo siento mucho que no haya ido a las Naciones Unidas este año, te lo digo la verdad, ya fue otra vez y podía haber ido. Y vamos a ver el efecto balsámico también que tiene en la próxima cumbre iberoamericana que tenemos aquí, que es una cumbre muy difícil.
0: Falta hace, sin duda, sin duda. Permitidme que baje al politiqueo directamente a la fontanería patria o a la casquería. Alberto quiere hablar del CIS, así que lo siento mucho, pero aquí hay normas, ¿eh? Para hablar del CIS hay que poner música.
9: Creí que ibas a poner otra, hasta ya te la había oído esta música.
0: No, también tenemos. No, si te gusta más, podemos poner otra. Tengo de todo.
9: Esta la que has puesto antes.
0: Tengo de todo.
1: El sondeo de hoy dice que el PSOE no solo ganaría las elecciones, sino que sube 3 puntos. Incrementa su ventaja sobre el PP hasta casi 12, un 34% para el PSOE y un 22% para el PP. Vox lograría un 17% de los votos y Sumar, Frente Amplio se quedarían en 6. Podemos lograría un 3%. Según el CIS, Sánchez es el preferido para ser presidente para casi el 26% de los españoles. A Feijóo solo le quiere el 9%.
0: ¿Por dónde lo pillas, Albert?
8: No, pues esta música va muy bien, ¿no? Lo que pasa es que al final, cuando tú entiendes que en el año 2026, sin presupuestos generales del Estado, En un solo año le han engordado en 5,8 millones el presupuesto para el CIS, que les parecía poco. Que ahora mismo se gasta ya el triple, 17,2 millones en el 2026, sin presupuestos, insisto, que es el triple de cuando llegó Sánchez al gobierno, pues esto ya raya lo obsceno, ¿no? O sea, que Tezanos, desde que llegó al CIS, que os recuerdo que además cuando entró en el CIS formaba parte del comité de dirección del PSOE, tuvo que dejarlo ya porque claro, se le echaban todo el mundo encima, ha gastado 70 millones de euros en el CIS. Y claro, te hacen unas encuestas. Primero, hoy ha sido muy gracioso, porque a las 12:30 sabéis que el CIS pone siempre las historias, y ha puesto un enlace que ponía barómetro de octubre, pinchabas, y era el barómetro de marzo. Lo habían puesto mal. Ha habido algunos compañeros que no se han fijado y han sacado el push mandando que era con una diferencia de 5 puntos. Luego no lo han arreglado y claro, el susto era mayor, porque ya no eran casi 12 puntos de diferencia. Pero claro, cuando te vas a las tripas, que están ahí, que no tienes que ir más que el apartado, creo que era el 24A o no sé cuál era, que resulta que el sesgo que hace el CIS, en el año 2023 el PP ganó las elecciones. Pues los votantes que entrevista el PSOE, Tezanos, de los 5.000 encuestas que hace, resulta que por cada votante del PP que hay, que dice que haber votado en el 2023, hay dos que han votado al PSOE. O sea, un 38% han votado al PSOE y un 19% al PP. Con lo cual, ese sesgo inutiliza cualquier encuesta. Está completamente viciado. Y lo que diga ya no sirve para nada. O sea, puede decir 11, puede decir 15, puede decir 20 puntos de diferencia. Pero claro, todo eso se hace con dinero público. Entonces, en algún momento, a este señor habrá que pedirle cuentas, pues por malversación. No solo por malversación de caudales públicos, también por haber estropeado la serie histórica del CIS, que eso para los sociólogos y los demóscopos lo valoran mucho y dicen que ya es irrecuperable. Estos 8 años de Tezanos no van a... Es un digamos, un vacío, un agujero negro.
0: No te vale ninguna tendencia.
8: En la serie, claro. Ya la serie se la ha cargado.
0: Claro. Jauregui.
9: Pues mira, no vamos a comentar los datos porque... ¿Para qué? Pero sí vamos a comentar el CIS. Yo creo que el CIS no debería hacer públicos los datos electorales. Podría hacérselos llegar a los partidos, pero no hacerlos públicos, porque realmente está influyendo en la opinión pública, como muy bien dijo, por cierto, el señor presidente del gobierno, que algunas encuestas, lo dijo el otro día, que algunas encuestas, se refería a las privadas, pero de algunas encuestas sirven para lo que sirven, es decir, para mover el voto y la voluntad de la gente. Esto va a empezar a hablar. Yo creo que el CIS hay que reformarlo de arriba abajo. Es una de las tareas que tiene el señor Feijóo, claramente, es meterle mano al CIS, pero muy a fondo. Esto no se trata de cambiar a Tezanos por un pepero, por el pepero de turno. No se trata de eso. Se trata de hacer, de verdad, un centro de investigaciones sociológicas.
8: Pero,
9: como Dios manda.
8: Fernando, tú lo conoces más que nosotros. O sea, aquí el desprestigio de Tezanos no lo han tenido ni el señor Arriola, ni el señor Santamaría.
9: Perdóname.
8: Ni un montón de gente.
9: Perdóname. Aquí ha habido de todo. En el CIS ha habido de todo.
8: ¿Tanto como esto?
9: Hubo un señor que era hermano ¿cómo se llama el ministro de Hacienda, aquel que luego lo procesaron? Montoro.
8: Montoro.
9: Hubo un señor que era el hermano de Montoro, que en fin, bueno, vamos a dejar eso. Vamos a dejar la historia. Si yo lo que digo es que hay que empezar de cero, hacer un centro de investigaciones sociológicas de verdad, que plantee temas de verdad interesantes para la gente. Por ejemplo, la pureza democrática, por ejemplo, los temas relacionados con la pureza democrática, nunca salen. Nunca preguntan por eso.
8: ¿No te parece lo de la tortilla con cebolla, sin cebolla, que hace Tezanos cada 2 meses?
9: Bueno, pues eso es lo que estoy diciendo, que es que realmente, y sobre todo es oportunista, porque hoy, si estamos hablando de tortilla electoral, entonces yo pregunto por la tortilla electoral. Pero los temas que de verdad importan, o deberían importar, que tienen que ver con la pureza democrática, que nos estamos deteriorando la democracia, una barbaridad aquí, esos no se preguntan, no están, no lo preguntan jamás. Entonces, bueno, pues ¿qué quieres que te diga? El CIS realmente, de verdad, que tiene que ser reformado en su totalidad. Y ya digo, que pensar, y me temo que creo que están pensando en el PP, que quitar a Tezanos y poner un pepero, pues es una barbaridad, claro. Pues
8: yo no sé, no sé qué están pensando en el PP, pero desde luego lo de Tezanos...
9: Por cierto,
8: y el dinero que nos
9: por cierto, una cosa. La segunda persona más popular, según el CIS, es que el CIS no vale para nada, porque es que realmente ya la composición partidista no tiene nada que ver con la que va a ser la verdad o que va a ser de verdad. La segunda persona más popular es Yolanda Díaz, que no se presente, que no está. Es la segunda persona más popular. Pues ya está, ¿qué quieres que te diga? No sirve para nada.
0: ¿Y el primero?
8: Pedro Sánchez.
9: Creo que no aprueba Pedro Sánchez tampoco.
8: No, pero es que como le separan de los ministros...
9: Pero no aprueba.
8: Al ministro que se aprueba es Carlos Cuerpo, sí. Margarita Robles y Yolanda Díaz. Salen como...
9: Por eso la nombra número dos, pues la hacen segunda.
0: Ahora comentamos. Fernando, ¿quieres poner el foco en Feijóo? Y te pregunta si será capaz de regenerar la política española si llega a la Moncloa. ¿Por qué?
9: A ver, el otro día un dirigente del PP, con mucha gracia, me dijo que lo de Feijóo era como lo de los trabajos de Hércules. Aquellos 12 trabajos que le encargó el rey como venganza a Hércules. Por ejemplo, del león de Nemea. Pues el león de Nemea es un león que tiene la piel tan dura y la cara tan dura que era muy difícil, claro, matarlo. Y hay muchas comparaciones que se pueden hacer. La hidra de tres cabezas, aquí la hidra de tres cabezas es la hidra Frankenstein, con una de las cabezas tiene mucho pelo y viene enseguida ahora por aquí. El limpiar los establos de Augías, imaginaros lo que es. En fin, bueno, todo esto realmente son grandes tareas que tiene Feijóo. Hemos dicho otras cuantas: arreglar el CIS, arreglar el CNI. El CNI no está funcionando ahora mismo. Arreglar las instituciones y, sobre todo, hacer una política distinta. Tiene que hacer una política distinta de consenso, de pacto, de comprensión, de escuchar a los españoles, que es todo lo contrario de lo que se está haciendo ahora. O sea, tiene unas tareas tremendas. ¿Es capaz, Feijóo? La pregunta que tú me has hecho ¿es capaz Feijóo? Pues, ¿qué quieres que te diga? Yo, no sé vosotros, pero yo con la gente con la que hablo me encuentro con dos cosas. Una, que casi todo el mundo me dice que no sabe quién votar. No tengo ni idea, no sé. A nadie le convence ninguna de las opciones que hay. Y dos, que los que quieren votar al PP porque se sienten conservadores, pues dicen que Feijóo le falta un poco de empuje. A pesar de que está haciendo buenos discursos y tal, pero se queda corto, la verdad. Entonces, bueno, pues no lo sé, Ángel, ¿qué quieres que te diga? Yo lo que sé es que tiene los trabajos de Hércules encima y vamos a ver si es capaz de... Feijóo no es Hércules, desde luego, eso está claro.
8: Bueno, Feijóo ha tenido 4 mayorías absolutas en Galicia, que yo creo que ha gestionado y ha sabido gestionar.
9: En Galicia da gusto, tú.
8: Bueno, sí, no da gusto, pero da gusto.
9: Da gusto, vale.
8: Da gusto porque...
0: Sí, pero los de vos no piensan lo mismo.
8: Claro, claro.
9: Pues no, porque chinchen, pero...
8: Ha gestionado 4 mayorías absolutas y yo creo que sabe gestionar. El problema que tiene son dos. Por un lado, que la legislatura que ha hecho, la legislatura del muro que hizo Sánchez, con un único objetivo, que fuera engordando Vox, y fuera engordando Vox, y fuera engordando Vox, lo ha conseguido. Vox, ahora mismo, en las encuestas le están dando entre 60 y 70 diputados. Con esa proporción, el gobierno que se va a salir de Moncloa, si sale de las elecciones y se cumple lo que dicen las encuestas, va a ser una proporción en el que por cada ministro del PP va a haber, por cada 3 ministros del PP va a haber uno de Vox. Y no un ministerio cualquiera. Van a tener la fuerza para que Abascal reclame ministerios importantes.
9: Amén de una vicepresidencia.
8: Por supuesto. Y luego, con la calle, como la vamos a tener la calle, lo estamos viendo ahora. Después de 8 años, los sindicatos han salido de su hibernación y van a apoyar una huelga general contra la oposición. Los estudiantes están en huelga general hoy aquí en Madrid, los médicos están en huelga, las calles van a arder, lo ha dicho ya la Demás Madrid, arderán las calles por la vivienda, después de 8 años sin hacer nada, van a poner como leitmotiv de todas las manifestaciones, las calles van a estar ardiendo. Entonces, si efectivamente tiene esos trabajos que dices tú, que son trabajos hercúleos, que es...
9: Es cambiar el país, solamente cambiar el país.
8: O intentar no solo cambiar, a lo mejor volver a lo que había antes.
9: No,
8: que es simplemente que no estén ocupadas todas las instituciones, desde la Fiscalía General del Estado, al INE, a todas las empresas públicas, que hay tres subdirectores imputados ahora mismo, Correos, Televisión Española, EFE, todo. Todo hay que intentar que tenga un mínimo de dignidad y de que no sea una ocupación partidista. Todo eso con las calles, ¿cómo van a estar? Pues no, hercúleos no, van a ser unos trabajos casi imposibles.
9: Si me permite, Ángel, que no necesitaba spoiler, que ya sé que es un tema que te gusta mucho, que te hagan spoiler.
0: ¿Qué es?
9: Pero me gustaría, ya que está hablando Alberto de las calles, me gustaría decir una cosita
0: pues
9: sobre
0: sí,
9: las calles.
0: Pues sí, es spoiler.
9: ¿Es spoiler? Pues lo siento.
0: Ya, mira qué hora es.
9: Spoiler lo ha hecho él, perdóname. Mira, estaba hablando de las calles.
0: Mira qué hora es.
9: Pues sí, ¿qué quieres que haga yo?
0: Las 10:30.
9: ¿Y?
0: Publi.
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0: Así que están en la zona alta de la clasificación, aunque el Betis no entra en el top 8 por diferencia de goles. Está noveno. El Madrid es octavo después de estas dos jornadas. El Barça segundo con 6 puntos, insisto, todos ellos. Madrid, Barça y Betis. Gran jornada en un día en el que se ha jugado otro de los grandes partidos en Europa. El City Paris Saint-Germain ha ganado el equipo de Luis Enrique 2-4, aunque el City ha apretado mucho en la segunda parte. Los dos goles del Manchester City los ha marcado Haaland. Ha fallado un penalti Ferran Torres para el Paris Saint-Germain. La semana que viene tenemos nada menos que un Paris Saint-Germain Fútbol Club Barcelona, que probablemente ahora mismo sea el mejor partido de clubes del mundo. Lo contaremos aquí, en el partidazo y en tiempo de juego. Del resto, Fenerbahce ha caído 6-0 en casa del Aston Villa. Bodoglin 1, Borussia Dortmund 0, Shakhtar 3, AEK Atenas 1 y Slovan de Bratislava 0, Stuttgart 3. Es lo más importante de una jornada de Champions que, como digo, ha sido francamente buena para los equipos españoles. Valverde ha hablado en Movistar Plus cuando ha acabado el partido del Real Madrid de la rebeldía del equipo blanco.
1: Yo, como jugador, orgulloso de que el equipo tenga rebeldía. Pero es verdad que creo que si hubiéramos hecho el trabajo antes, creo que hubiera sido un partido un poco menos complicado. Lo hubiéramos disfrutado mucho más. Se nos vino cuesta arriba el partido por errores propios, pero lo importante es que supimos darlo vuelta. Felicitar a cada jugador que entró, creo que lo hicieron increíble, salieron con las ganas que hay que salir y eso demuestra que el equipo está concentrado con todo.
0: Estamos a la espera de que comparezca Mourinho en sala de prensa y de que dé explicaciones el entrenador del Real Madrid. Ha sido una victoria muy meritoria, como decimos, del equipo blanco, porque estaba perdido el partido con 3-1 en el minuto 82. Hay que analizar muchas cosas. Güler no ha sido titular. Cuando Güler ha salido al campo, el partido ha cambiado para el Real Madrid. El Madrid con Güler es mejor. Y desde luego, ahora mismo, no poner a Güler de titular debería estar penado en el banquillo del Real Madrid. Diomandé está creciendo muchísimo y Vinicius, que hoy ha sido sustituido otra vez, ahora mismo no está para ser titular en el Real Madrid. Vinicius es noticia porque le han caído 4 partidos de sanción. 4 partidos de sanción después del tirón de pelo del pasado sábado, algo que está generando también la ira del madridismo, de Mourinho antes del partido y de Endrick, su compañero, que acaba de hablar de esa sanción en Movistar Plus de 4 partidos a Vinicius.
2: Nosotros sabíamos que tenía que ser 2 partidos por una tarjeta roja directa, 2 partidos, pero yo al final de nuestro corazón ya lo sabía que no iba a ser 2, ¿sabes? Porque lo que hace con Vini es una cosa increíble, es una cosa de locos y esto va a seguir siendo y no tiene cómo cambiar. De 2 partidos han puesto 4, pero Vini es un chico fuerte, un chico donde siempre está trabajando, luchando contra todo, y esto va a seguir haciendo y creo que va a ser fuerte y cuando vuelve vuelve muy bien.
0: Lo que hacen con Vinicius es increíble. Todos sabíamos que no iban a ser 2 partidos. Son declaraciones de Endrick, su compañero en el Madrid. ¿Por qué han sido 4 partidos, Fouto?
3: ¿Qué tal, Juanma? Muy buenas. Han sido 4 partidos, 2 por la conducta violenta de Vinicius con Saliba. Y otros 2 partidos por la protesta arbitral que refleja el árbitro Díaz de Mera en el acta. Son ambas sanciones mínima dentro de lo que le podían caer. Si el comité de disciplina hubiera querido, le podrían haber caído 6, 3 y 3, pero lo ha dejado en la mínima el comité de disciplina, 2 partidos más 2, así que Vinicius, porque el recurso, como hemos dicho, va a tener muy difícil de prosperar porque es la mínima, se perdería 4 partidos de liga por este orden: Sevilla, el clásico ante el Barça, el Racing y el partido ante el Valencia.
0: Voy a saludar rápidamente a los comentaristas que están esta noche en el partidazo. Eri Frade, director de Tiempo de Juego, hola.
4: Buenas noches.
0: Manolo Lama en Roma, hola Manolo, muy buenas.
5: Muy buenas, aquí seguimos.
0: Hola Cañizares, muy buenas.
6: ¿Qué tal? Buenas noches.
0: Nacho Peña, hola.
7: Muy buenas, Juanma.
0: Roberto Palomar.
8: Buenas noches.
0: Morales.
9: Buenas noches.
0: Está Elías Israel. Hola, Elías.
10: Hola, ¿qué tal? Muy buenas.
0: Y enseguida saludamos a Ciro López. Antes paso desde Sevilla. Está Escalera con protagonista. Isaac, muy buenas.
11: Hola, Juanma, ¿qué tal? Muy buenas noches. Sí, con protagonista. Uno de los protagonistas, diría yo, del comienzo de la temporada y que, por ejemplo, hoy ha salvado con una mano tremenda al final al Betis y le ha dado ese triunfo, el 3-2. Ante el Oporto. Álvaro Valles, ¿qué tal? Buenas noches.
12: Hola, buenas noches.
11: Enhorabuena, vaya pedazo de triunfo.
12: Muchas gracias, ¿no? Ha sido un triunfo muy importante para nosotros. Sabíamos que este partido teníamos que sacarlo de cualquier manera y por fortuna así ha sido.
11: Juanma, ya te escucha Álvaro Valles.
0: Hola Álvaro, muy buenas.

0: Buenas.
1: Buenas, Juanma.
0: Una cosa, la parada es impresionante, o sea, increíble.
1: Sí, yo aún no me he dado tiempo a analizarla ni verla detenidamente, pero por lo que me cuentan, pues ha sido una gran parada.
0: Abajo, a la base del poste, dificilísima, ellos volcados, o sea, era la victoria, ¿eh? Esa mano es un gol, ¿eh?
1: Sí, está claro, al final para eso me firmó el Betis, para noches como las de hoy, y por fortuna he podido ayudar al equipo en esa acción y muy feliz, ¿no?, de poder conseguir los tres puntos y sobre todo de darle una alegría a nuestra afición que hoy se ha volcado con nosotros, ¿no?
0: Oye, poca broma con el Betis. El arranque en Liga es increíble, pero en Champions, empezar después de tantos años sin jugar esta competición con dos partidos, dos victorias, es también tremendo, ¿eh?
1: Sí, súper importante, ¿no? Sabíamos de la importancia de este partido en casa, en la primera noche europea después de tantos años. Sabíamos que la afición no nos iba a fallar en ningún momento y así ha sido y el equipo ha respondido muy bien, ¿no?
0: Oye, Álvaro, ¿cómo va a dormir el portero del Betis estos días, sabiendo que juega contra el Barça el sábado, que lleva una media de 4,3 goles por partido marcado? O sea, ¿consigues dormir bien? ¿Vas a descansar tranquilamente?
1: Sí, yo voy a descansar tranquilamente, Juanma, es verdad que...
0: Toma algo, una pastilla, porque es que puedes tener pesadillas, o sea, de esto que despiertas... Nah. Si despiertas por la noche puede ser normal, ¿eh?
1: Sabemos el potencial tan grande que tienen, intentaremos contrarrestarlo con nuestras armas, nosotros también estamos en un momento muy dulce, ¿no? Y bueno, cada partido es un mundo, es verdad que ellos vienen de arrasar casi todos los partidos prácticamente, pero esto es el Betis y en casa tenemos que lucharlo hasta el final, ¿no?
0: ¿Tú firmas un 0-0?
1: Bueno, yo siempre quiero ganar, Juanma.
0: Bueno, pero tú dime, firma.
1: Si no se puede ganar.
0: Un 0-0, ¿eh?
1: Está claro que no perder es muy importante, ¿no?
0: Sí. ¿Vas a ver has visto mucho al Barça? ¿Vas a ver muchos vídeos de aquí al sábado para ver cómo tiran, cómo no tiran o no? ¿O vale más no obsesionarse?
1: Sí, lo he visto prácticamente todos los partidos que he podido, los he visto. No es que te voy a decir yo que tú no sepas de ello, ¿no?
0: Sí.
1: Al final tiene una calidad muy grande, pero como te digo, nosotros también tenemos mucha calidad y mucho oficio para intentar contrarrestar a este gran equipo, ¿no?
0: Pues mucha suerte, mucho ánimo y enhorabuena por la victoria.
1: Gracias.
0: Un abrazo. Álvaro Valles, el portero del Betis, en directo desde la zona mixta de La Cartuja. Ahora estamos allí. Hola, Pedrito, muy buenas.
2: Muy buenas. Es que el Barça lleva 10 victorias, pero el Betis lleva 8 victorias, un empate y una derrota.
0: Sí.
2: O sea, 10 partidos. Si los 10 partidos del Barcelona son históricos para el Barça, para el Betis estos 10 partidos, claro, son históricos también.
0: Lo que pasa es que este es el portero. Le vienen todos contra él el sábado.
2: No, pero no, si vamos, lo normal es que el Betis pierda contra el Barça.
0: No, hombre, tampoco
2: lo
0: es
2: normal,
0: eso.
2: Lo normal, ¿no?
0: Tampoco
2: es
0: eso.
2: Según está el Barça...
0: A ver si ya sale Mourinho o no a rueda de prensa en Roma. Miguel Ángel Díaz. Miguelito, muy buenas.
3: ¿Qué tal, Juanma? Muy buenas desde la zona mixta del Estadio Olímpico. Estamos aquí esperando a ver si algún jugador atiende a los medios de comunicación. De momento solo han salido del vestuario Cucurella y Lunin. Ha salido también Antonio Pintus, algunos de los fisios, pero como digo, esperando por aquí la presencia de algún jugador.
0: Está empezando la rueda de prensa de Mourinho justo ahora. Se sienta en sala de prensa. Primera pregunta para el portugués.
4: Gracias.
5: De la mala primera parte, la responsabilidad es del entrenador. Y la buena segunda parte, la responsabilidad es de los jugadores.
6: Hola, mister. Por aquí Alberto Pereiro, en directo para el Radio Estadio Noche Onda Cero. Como te gusta decirles a ti, a los chicos, no sé si es un día para que el entrenador tome nota de lo que ha pasado en la segunda parte, para bien, para los que han salido en la segunda mitad y que tengan más minutos en el futuro. Spi, Hendrik, Carreras, que juega habitualmente lo mismo que Cucurella, de cara a meritocracia, por así decirlo.
5: En mi cabeza, yo como principio, yo hago siempre bien. Yo hago siempre bien, nunca quiero hacer mal. Pienso siempre en meritocracia. Pero el fútbol es un juego de 90 minutos, es un juego, principalmente cuando juegas a alto nivel, es un juego estratégico. Los adversarios cuentan y juegan, y el adversario de hoy es un adversario que no es fuerte, es fortísimo, es un equipo, yo diría, terrible de jugar contra, y yo sabía que que la gasolina se acababa. Es imposible jugar 90 minutos a este ritmo como juegan ellos. Yo he hecho los cambios que pensé que debería hacer, pero también debo decir que en primer tiempo ellos nos han machacado. Nos han sorprendido con el posicionamiento de Sule, Aberto, que hacía muy difícil a Cucurella de saltar a Wesley, y tantas veces dos contra uno a Cucurella, tantas veces dos contra uno. Segundo tiempo, cuando hemos reorganizado, y me parecía inicio del segundo tiempo que el equipo estaba ya con un nivel bueno de estabilidad, es cuando comemos un gol que no se puede comer, y después viene el tercero, y después viene el momento de como tú dices, meter gente diferente, con calidades diferentes. Si nos meten 4-5, pues estarían a decir que yo soy loco. Hemos ganado 4-3, pues estarán a decir que yo he estado muy mal en primer tiempo con el equipo que ha jugado. El fútbol es así, pero al final Inter y Roma, los dos equipos más fuertes de Italia, 6 puntos.
4: Hola, José, aquí al otro lado, aquí, Olivier Lorenzo del País. Me gustaría que me comentara el día de Vinicius en general, primero con la sanción de los 4 partidos y después su partido de hoy aquí en Roma. Le hemos visto molesto por la acción que ha dado lugar a ese segundo gol de la Roma. Me gustaría que me comentara los dos aspectos, gracias.
5: Tú eres el periodista, pero me dejas hacerte una pregunta, ayúdate. ¿Piensas que es normal un jugador de un equipo español que tiene que jugar un partido que también es importante para el fútbol español? ¿Tú piensas que es normal que 2 horas antes del partido un jugador sabe que le dan 4 partidos de suspensión? No necesitas de responderme, pero es la pregunta que yo hago. ¿Piensas que es normal? ¿No podían hacerlo ahora? ¿No podían hacerlo mañana por la mañana? ¿Tenemos que venir en autobús y casi llegando al estadio es cuando sabemos que Vinicius tiene 4 partidos? ¿Sabes? Eso se está transformando en algo que en portugués hay una expresión que no sé si en español también existe, que gato escondido con ¿cómo se dice? La cauda, la
0: jaula. No, la cola.
5: La parte de atrás.
0: La cola.
5: Con la cola asomada, ¿no? En portugués se dice mucho visto. Yo me parece que ahora el gato ya no está escondido. Me parece ahora que el gato ya va por libre. Se hacen cosas sin vergüenza ya. El gato ya no está escondido, el gato ya va por libre. 2 horas antes del partido, un jugador tiene que saber que tiene 4 partidos de suspensión. Un equipo español que ha hecho 3 puntos para el fútbol español, para el ranking, para el prestigio del fútbol español. ¿Quieres matar un jugador 2 horas antes del partido? No me parece normal. Pero en ese momento ya me parece normal, porque en ese momento el gato ya no está escondido. ¿Cuál era la pregunta? ¿Qué segunda parte?
4: Que me analizara su partido.
5: El día de Vinicius. En primer tiempo es culpa mía. O es culpa positiva de Gasperini. Él ha hecho muy bien. Ha metido ahí Sule abierto con Cucurella. Vinicius contra Wesley, muy difícil, porque Wesley es un fantástico jugador. Y nos ha machacado por ese lado con 2 contra 1. Alguna vez salía también Mancini, hacían 3 contra 1 y nos han machacado por ahí. Y difícil para Vini. En segundo tiempo yo le doy la libertad de jugar por otro lado. Obviamente que Diomandé tiene otro tipo de acción defensiva. Se acabó Wesley ofensivamente con Diomandé y Vini perde un balón que no puede perder, pero ya está. Y yo también hago errores y la vida del fútbol es es así, es una pena que vine ahora que estaba creciendo y siendo vine en el sentido de estar feliz otra vez, es una pena que está fuera.
0: Vinicius va a hablar, por cierto. Nos dice Miguelito que va a salir Vinicius a conferencia o a zona mixta. Así que ojo a lo que pueda decir el brasileño. Está con ganas de hablar y de dar su punto de vista sobre la sanción y sobre lo ocurrido el sábado frente al Villarreal. Sigue Mourinho en directo, rueda de prensa.
7: Dal punto de vista anche psicológico, la svolta della vostra stagione.
0: Me temo que va a responder ahora en italiano. Miguelito, en la zona mixta, ¿estáis esperando a Vinicius?
3: Sí, está Vinicius atendiendo ahora mismo a las televisiones. Le tengo unos 6 metros y nos ha confirmado ya Carlos Carvajosa, el jefe de prensa del Real Madrid, que viene para acá, a la zona de radios. Así que en cuanto llegue, os pido paso.
0: Vale, perfecto. Se va a poner interesante la noche, ¿eh? Porque la denuncia de Mourinho es directa y es que no se puede anunciar una sanción de 4 partidos a un jugador que está a punto de disputar un partido de Copa de Europa. Comprensible la queja de Mourinho. Es comprensible.
8: ¿Los tiempos son los habituales del comité de competición foto?
9: El comité de competición se reúne siempre los miércoles, cuando no hay jornada intersemanal. El comité de competición no sabes a qué hora termina su reunión porque depende de los recursos que presenten todos los clubes. El comité de disciplina falla todas las sanciones de todos los equipos, no solo del Real Madrid, no solo existe el Real Madrid en la Liga. Me interrumpís cuando vaya a hablar Vinicius, ¿vale? Los gatos escondidos del comité que dice Mourinho le retiraron 2 tarjetas rojas a este jugador en las últimas temporadas, algo que no hay precedente. Los gatos escondidos del comité han retirado hoy una amarilla con AT. Los gatos escondidos del comité el año pasado sancionaron a Fede Valverde con 1 partido, en una sanción vergonzosa, que eran 2, muy claros por lo que redactaba el acta, y que también se armó un buen pollo. Estos son los mismos, ¿eh?
0: No, pero Mourinho, fallado, Mourinho no, ha dicho nada, no ha dicho nada de los 4 partidos, ahora, ha dicho solo del tiempo de
9: y ahora
0: de
9: me
0: anuncio.
9: Hago yo una pregunta de estas que hago yo al aire.
0: Vale.
9: Y ahora me hago yo una pregunta de estas que me hago yo al aire.
0: Al aire, que quiero escuchar a Mourinho.
9: Rápidamente. Si hubieran estimado el recurso del Real Madrid hoy y le hubieran retirado la roja, sí deberían haberlo dicho. Sí, y me hago otra pregunta. Si hubiera algún jugador de la Real, el Getafe o el Celta que juegan mañana a Europa con el mismo derecho que tiene el Real Madrid, ¿habría que haber fallado mañana?
0: A ver,
9: ya está bien.
0: Escuchamos a Mourinho.
9: Vale, ya está.
10: ¿Cómo lo has visto a él? ¿Si has hablado con él? ¿Si el cuerpo técnico le ha comentado algo? ¿Y cómo estaba él mentalmente?
0: Me pregunta por Vinicius. ¿Cómo estaba?
5: Un jugador obviamente intenta bloquear sentimientos y feelings, obviamente por motivos diferentes, pero yo también he tenido que hacer.
0: Aparece Vinicius al lado de Miguelito.
3: Sí. Vamos a escuchar al brasileño, primera respuesta. Le preguntan por la sanción. ¿Qué le parece?
11: Se te veía un poco frustrado, el equipo estaba jugando mal y el Madrid ha remontado sin ti en el campo, pero el equipo ha jugado bien la segunda parte. ¿Tú cómo te encuentras?
12: Ah, normal, me enfadar después de un cambio. Siempre quiero jugar todos los minutos, quiero estar bien para ayudar al equipo. Hoy no ha sido posible y al final los cambios nos han ayudado, han cambiado el partido. Henry, que ha entrado muy bien, ha cambiado la dinámica, ha marcado el gol, ha sido el mejor jugador de la segunda parte. Esperamos que siga creciendo para nos ayudar, y otros jugadores como Carlos, que siempre entra pocos minutos y viene nos ayudando mucho.
9: ¿Cuánto te ha afectado conocer la sanción antes del partido? Esa sanción de 4 partidos, ¿te ha afectado para jugar el partido?
12: Creo que ha sido un mal momento, ¿no? Han tenido todo el día para sacar la sanción y justo cuando llego al estadio me dan el mensaje que estoy 4 partidos fuera de liga. No entiendo por qué. La verdad que la regla es nueva, pero no, nunca nos han explicado esto. Viene siempre uno de la liga o de otro nombre que no sé, que cuida de los hábitos para nos explicar las nuevas reglas, todo que ha cambiado. Pero esto, justo esto, no nos han dicho nada. Y al final, roja para mí, muy fácil, porque todas las otras aficiones van a decir que es lo correcto. Pero nunca he tenido una acción de violencia contra otro jugador. Siempre he tenido la cabeza tranquila, me pegan bastante y al final la tarjeta siempre es para mí.
3: Vini, ¿estás preocupado un poco por tu momento de forma? Estás empezando a ser sustituido en casi todos los partidos. No sé si has hablado con Mourinho. ¿Cómo te sientes tú?
12: No digo que estoy preocupado, pero enfadado conmigo mismo por no estar en mi mejor versión. pero he llegado aquí muy joven, con 18 años, y siempre he dado la cara por este club, por este equipo, y al final vine y siempre vuelve. Y no tengo ninguna duda que voy a volver, que voy a volver a marcar los goles y a poner el equipo y el club donde se merece.
13: A la gente del Bernabéu, que te pita, ya casi es una costumbre, casi todos los partidos, ¿qué le dices? El otro día dijo Mourinho que eso no te ayuda. ¿Toda la gente del Bernabéu qué le dices?
12: Ah, seguramente no me ayuda, pero la afición paga las entradas para decir lo que quiera. Pero lo mejor es que nos apoyen, porque siempre que la afición está en nuestro lado, creo que jugamos mejor, creo que yo voy a jugar mejor, Kylian va a jugar mejor, Jude va a jugar mejor, y así podemos tener un mejor equipo, porque sabemos que si los tres estamos bien conectados, estamos con la cabeza centrada en hacer lo mejor para el equipo, nosotros vamos a ganar. Pero la afición tiene todo su derecho, y creo que es más fácil pitar a mí, porque estoy aquí más tiempo, soy uno de los capitanes, pero prefiero que pitan a mí que los jóvenes del equipo que están aquí para nos ayudar.
14: Hay muchísima gente preguntándose si Vinicius Junior va a volver. ¿Les puedes asegurar a todo el madridismo que lo vas a hacer?
12: No, estoy seguro. Cuando tenía 18 años, muchos reyeron de mí. Decía que no iba a marcar los goles, y hoy tengo más de 100 goles con esta camiseta. Muchos títulos que no necesito decir los nombres de los títulos que tengo aquí, pero es un mal momento para mí. Tengo que seguir trabajando, que las cosas van a volver.
14: Vini, estamos en directo, precisamente Vini, lo que habla de marcha.
3: Pues se llevan a Vinicius, que ha hablado un poco de todo.
0: Sí,
3: de la sanción, de los silbidos, de su momento.
0: Sí, pero lo he visto reflexivo, no lo he visto...
3: Tranquilo.
0: Le he visto tranquilo, lanzando los mensajes que quería lanzar sobre los pitos.
2: Ha reivindicado menos que Mourinho.
0: Sí, sí.
15: Y autocrítico.
0: Ha estado valiente en las declaraciones sobre los pitos. Dice, mira, a mí no me ayudan, pero la gente paga y por tanto puedo decir lo que quiera. Y que efectivamente que se enfadó después del cambio, pero que se enfada siempre después de los cambios. Y ha agradecido la segunda parte de Hendrik y de Spi, y ha dicho que hay jugadores que están desde luego para jugar en el Real Madrid y para ayudar al resto de la plantilla. Está siendo muy interesante porque creo que acaba de decir Mourinho en rueda de prensa que si empezamos el partido con los jugadores que hemos acabado, nos meten 5. Si empezamos con los que hemos acabado, nos meten 5. Vamos a ver si recuperamos la frase. Está ya, sigue en directo Mourinho, a ver qué dice Mourinho.
16: ¿Cómo le explica un futbolista esa situación que parece abocado a ser casi un revulsivo y se está encontrando o está pensando maneras de poderlo emplear más tiempo viendo que este rendimiento tan espectacular que está dando?
17: No, él va creciendo. Debo decir que cuando llegó la posibilidad de la salida de Gonzalo, que era un chico que me gustaba mucho, de Gonzalo al Fulham como un negocio fantástico para Real Madrid, debo decir que la estructura Real Madrid me ha metido en la mesa 3 nombres y uno de ellos era Espi. Y quien lo ha metido ha hecho su trabajo muy bien. Yo, después de verlo, pensé siempre que sería un chico con este perfil importante para nosotros. Para un atacante estar en la misma plantilla que Kylian no es fácil. No es fácil. Porque Kylian mismo, cuando puede no estar jugando muy bien, es un jugador importantísimo. Y no es fácil hacer rotación con un jugador como Kylian, no por estatuto, por calidad. Es muy difícil decir, ok, ahora contra el Sevilla, Kylian no juega y juega Espi. No lo haré. Pero las oportunidades van llegando, y cuando él responde como ha respondido, siempre, pues es un chico que la tendencia natural es para jugar cada vez más y ser cada vez más opción. Gracias.
0: Se termina aquí la rueda de prensa de Mourinho. Vamos a extraer otros sonidos porque ha estado reivindicativo también con el asunto horarios, Federación, Liga, me están diciendo, y con el asunto de estos jugadores con los que ha acabado el Madrid el partido. Salieron Güler, Bernardo Silva, Spi, Hendrik y Carreras. Antes ha apostado por el centro del campo, Tchouaméni y Valverde, y Rüdiger y Konaté como centrales. Y claro, ahí se armaba el juego del Real Madrid, el poco juego del Real Madrid, y fue cuando peor lo pasó en el terreno de juego. Sobre los horarios, recordemos que la queja viene porque juega, como es Fouto, juegan un miércoles y luego les toca jugar un sábado.
9: Juegan el miércoles a las 6:45 en Grecia y luego juegan el sábado a las 9 contra el Valencia, pasando 74
0: horas. 74 horas de diferencia. Le preguntan en sala de prensa y responde Mourinho.
18: ¿Qué teme a partir de ahora? ¿Es como una declaración de guerra desde la Federación al Madrid?
5: Como mínimo poco respeto. Como mínimo poco respeto. No, es una cosa que... Mira... Jugar en Atenas el miércoles por la noche. Llegar a Madrid seguramente a las 5 de la mañana, algo así. Y después jugar sábado en Valencia. En un fin de semana que precede una semana de selecciones donde no tiene sentido absolutamente ninguno. Te hacen jugar el sábado en Valencia, que es un partido dificilísimo. No me parece inocente. Las disculpas de siempre, yo no las como, porque estoy en el fútbol hace 25 años. Las disculpas de la tele, que ha sido la tele que ha decidido, que ha sido la tele que ha elegido el partido para sábado. Yo ya no como esto, estoy demasiado mayor para comer esto. Y esta historia de Vinicius, 2 horas antes del partido, saber que tiene 4 partidos de suspensión... No merece comentarios. Los madridistas... No son estúpidos y yo haré todo lo posible para abrir los ojos a la gente.
0: Es lo que ha dicho Mourinho sobre la sanción de Vinicius y sobre el horario. Que es algo que le sucede, si no me equivoco, ese mismo fin de semana, exactamente igual en la Premier, por ejemplo, me parece al Arsenal
9: y al City, que juegan más tarde el miércoles que el Real Madrid y juegan más temprano que el Real Madrid, o a la Roma, que por ejemplo jugó el domingo con el Como a mediodía y hoy ha jugado con el Real Madrid, o al Real Madrid en la primera jornada, que jugó el viernes, le adelantaron el partido al viernes y tuvo más tiempo, por ejemplo, que el resto de equipos.
0: O sea, que se podría hacer seguramente, pero que pasa en otras ligas también, y que le pasa al City, le pasa al Arsenal y que le pasa a otros equipos.
19: Me da igual al Madrid eso, lo que pasa en otras ligas. Al Real Madrid en esa jornada lo que ellos argumentan es que el Betis, que juega el mismo día que ellos, le ponen el domingo a las 2. Y que los equipos de España que juegan el miércoles la Champions, todos, Villarreal, Atlético de Madrid, Barcelona, les ponen el domingo. Pedían jugar el domingo a las 2, a las 4 o a las 6.
9: Sí. El Betis juega más tarde que el Madrid, juega en el horario de las 9, también juega fuera de casa.
0: A ver, sobre los jugadores que han acabado el partido en el Real Madrid.
5: Mira, yo pienso que si nosotros empezamos el partido jugando con los 11 jugadores que han terminado el partido, yo pienso que nos meten 5. Porque sería imposible de sostener con esos jugadores, de sostener un equipo súper intenso, súper ofensivo, era completamente imposible. Hay momentos y momentos. A estrategia, algunas veces el entrenador es un idiota porque piensa estratégicamente mal, otras veces un entrenador es muy bueno porque lo piensa bien. Yo he pensado, no voy a hacer un fenómeno a decir que había preparado todo para 3-1 a 4-3, no es verdad.
0: Bueno,
20: pero si le han metido 3 y le han podido meter 5 con los que ha sacado.
0: No sé por dónde empezar. La verdad es que tengo ahora mismo un lío mental.
21: Ponlo en fila y mete uno en uno.
0: Claro.
21: Podemos empezar por Vini, por fútbol, por federación.
0: No, fútbol. A ver, como lo último es lo que acabamos de escuchar de Mourinho y de Vinicius, quiero que me pongáis un titular o qué os ha parecido la comparecencia de Mourinho y la de Vinicius. Y luego analizamos el partido. Pero tenemos que ir por partes. Es que lo más inmediato es lo que acaban de decir ellos. Que han hablado de muchas cosas y algunas no tienen relación directa con el partido. A ver, Lama, empiezo por ti.
22: El otro día ganó y sacó el árbitro. Hoy ha ganado y saca los horarios. No quiere que se hable de fútbol. Hoy el Madrid ha hecho un resultado heroico. Ha vuelto a ser el Madrid de siempre. Pero hoy los suplentes le han puesto a demostrar a Mourinho que se equivoca. Dice, no, es que si salgo con los últimos me meten 5. Bueno, a lo mejor si sales con Arde, Tchouaméni y Valverde en una banda, a lo mejor ganas. Y eso vuelve a demostrar que él es un entrenador que piensa más en defender que en atacar. Porque si tú estás pensando, si salgo con esto me van a meter 5, es que estás pensando en defender. Pero no estás pensando que a lo mejor tú con eso metes 6. En resumen, es Mourinho. Él tira balones fuera y hoy los suplentes le han vuelto a demostrar que se equivoca en la alineación, que la meritocracia en el fútbol es un error y que hay jugadores que no están para jugar y que hay ideas que él tiene que se pueden modificar y no pasa nada.
0: Hay una frase
22: Tchouaméni Valverde no funciona.
0: Hay una frase de Mourinho que define muy bien todo lo que están siendo los últimos días y lo que va a ser el futuro de las ruedas de prensa, y es: yo le voy a abrir los ojos al madridismo. Yo le voy a abrir los ojos al madridismo. Elías, ¿qué quieres destacar?
21: Bueno, me parece que en la parte no futbolística es la cruzada que se le pide desde arriba y el Mourinho confrontacional que se espera que sea en todos, en la lucha contra la federación y en las batallas abiertas por el club, y que Mourinho es un gran portavoz para eso. Y luego en la parte futbolística, pues creo que él es muy padre de los que quiere ser padre. De Mbappé, de Vinicius, de los jugadores a los que quiere defender y a los que va a mantener y a los que ha dicho que va a mantener la titularidad, pase lo que pase y estén como estén los demás. Otra cosa que para mí es el debate que no se ha abierto en esta rueda de prensa, que es Arda Güler, que es completamente distinto a todo lo demás. Evidentemente en el debate no es si Mbappé o Spi. El debate es si Güler tiene que jugar al principio, que sí, o si no, y creo que se anota muchísimo.
0: Palomar.
20: Esas batallas institucionales las va a jugar, además las juega bien. Y le encantan y lo hace bien. En unas tiene razón, en otras no. En el horario seguramente tenga razón. Es lógico que el Madrid pudiera jugar ese partido en domingo. Y luego todo este lío que ha hecho de cuándo se conoce la sanción, cuándo no. Es que quiere ya que se lean las sanciones a la carta. Cuando le afecta al Madrid, y ha explicado Futo que hay muchos otros equipos. Entonces, ¿qué hacemos? Cuando hay jornada de Champions no se pueden leer las sanciones del comité de competición. Tampoco le gustan que se conozcan los árbitros antes o después. Bueno, hay batallas en las que se va a meter, porque además hay barro ahí, lo ha dicho, el gato, la cola y todo esto, en unas tendrá razón y en otras no. Y el madridismo seguramente le aplaudirá eso a su entrenador. Y en lo deportivo, pues hemos visto 70 minutos absurdos del Real Madrid de juego y 20 minutos de puro Madrid, que parecía una revolución contra Mourinho, de los que han salido, porque se ha jugado a lo que no se juega con Mourinho, que es un fútbol de ataque bastante más apasionado de lo que le ha faltado al principio. Y ese razonamiento, te lo decía ahora, de no es que con los que he terminado igual me meten 5. Si con los que has empezado te han metido 3 y te han podido meter 5, si no es por Courtois. Yo creo que tiene conclusiones importantes aquí. Tchouaméni Valverde al palco, ese medio centro no funciona por ningún lado. El comité de competición le va a hacer trabajo con Vinicius, porque Vinicius ahora mismo no está. Y a partir de ahí tiene campo para trabajar. Güler, desde luego, al césped, y combinaciones arriba las puede hacer también. Pero hay que quedarse con la victoria, evidentemente. Ahora, el rato de mal fútbol del Madrid, yo no he terminado de entender.
0: A ver, vamos con opiniones más breves que la de Palomar. Eri.
1: Hay dos maneras de defender. Ser sometido, como le ha pasado al Real Madrid, y jugar a la contra, que ahí tienes que tener buenos pasadores para que los balones lleguen a quien tienen que llegar. Y los mejores pasadores que tiene el Madrid para mí son Güler, incluso Trent, desde el lateral derecho. Y creo que tiene una pequeña batalla interna a Mourinho, porque ve que el Madrid que mejor funciona es un Madrid que va un poco contra sus propios esquemas de la manera de entender el fútbol. Pero para mí, Güler en el Madrid tiene que jugar sí o sí y puede tener un encaje en un equipo sometido. Y luego hay otra manera de defenderse, que es tener el balón. ¿Tiene el Madrid futbolistas para tener el balón y dominar los partidos?
0: Nacho Peña.
4: Varias reflexiones. Lo primero, con respecto a lo que comparten la rueda de Vini y de Mou, es que ninguno de los dos se quejan del número de partidos.
0: No, es verdad.
4: Si os habéis dado
0: se
4: cuenta.
0: Se quejan del momento del anuncio.
4: De la falta de tacto. Sí. Porque además dicen, no dicen, oye, tiene que ser después del partido o mañana por la mañana. Incluso dicen, oye, cuéntamelo, no sé, un poquito antes, 3-4 horas en la mañana del partido. O sea, en otro momento que no sea tan cercano. O sea, piden algo tan humano como la falta de tacto, que no me parece algo raro. Me parece algo normal. Me gusta la autocrítica de Vinicius. Me parece que Mou denota y no quiere reconocer que tiene infrautilizada la plantilla. La tiene infrautilizada y hoy se ha demostrado. Cuando sacas a los jugones, cuando pones a Güler, pones a Bernardo, el equipo juega mejor. Cuando sacas a los tíos que tienen gol y que tienes profundidad de banquillo, que era algo que el Real Madrid la temporada pasada no tenía, que mirabas al banquillo y no había futbolistas, pues te sale Spi y te marca gol, o te sale Endrick y te hace unos grandes minutos. Me parece que es algo acerca de lo que tiene que reflexionar Mou. Tiene mucho más fondo de armario del que él se piensa o del que él utiliza.
0: Roberto Morales.
19: Bueno, respetando los argumentos que ha dado Isaac Fouto en su exposición, yo creo que porque algo se haga siempre así no quiere decir que se haga bien. Y hay que tener algo de sensibilidad. Si es un partido en Champions, me da igual el equipo que sea, y se puede anunciar la sanción en otro momento que no afecte a un jugador que va a jugar inmediatamente, que está entrando al estadio cuando se entera, pues yo creo que se puede valorar un cambio, ¿no? En ciertos momentos, si, y tener esa esa piel que nos ha tenido con el Real Madrid con Vinicius. Yo no creo que haya una persecución y que se anuncie para hacerle daño y demás, pero creo que...
0: O sea, tú lo del gato no lo compras.
19: Lo del gato no lo compro. Sí creo que es un argumento que le viene bien a Mourinho para seguir alimentando todo, pero creo que se puede cambiar. Luego, tampoco compro decisiones que está tomando Mourinho, que ha sido muy resultadista en la rueda de prensa porque se ha ido al... nos hemos enfrentado a los dos mejores equipos de Italia, 6 puntos, eso es resultadismo puro. No va al fútbol, como dice Lama, no le interesa hablar de fútbol, porque en el fútbol sigue apostando por un doble pivote que no le compra a nadie. Estamos cansados de ver a Tchouaméni y Fede Valverde y es algo que tiene que quitarse de la cabeza. El Real Madrid necesita a Arda Güler en la construcción, está clarísimo. El partido lo empieza con esto que es difícil de digerir, Tchouaméni y Fede Valverde, y lo acaba en el otro extremo. Lo remonta con Bernardo Silva y Güler, algo impensable en el Real Madrid. Ha quitado la figura de un centrocampista defensivo y ha remontado con dos creativos. ¿Quién dice que no tiene el Real Madrid futbolistas creativos? El Real Madrid ha remontado con dos creativos y ha remontado con un futbolista que estaba en el ostracismo, que no existía, que ya estábamos viendo a qué equipo iba, las ofertas que tiene en la mesa con Mendrick. Y ha remontado con un 9 al que da igual los goles que marque por los pocos minutos que tiene, que el eterno argumento que tiene delante a Mbappé, cuando pueden jugar juntos perfectamente, le tiene cerrada la puerta con continuidad. Da igual lo que haga Spi.
0: Estáis abriendo muchos melones y luego vamos a tener que analizarlo todos. Estoy pidiendo una reflexión rápida, por favor, de lo que habéis escuchado y de lo que habéis visto. No toda la exposición, de todo absolutamente.
19: Pues acabo diciendo...
0: ¿Todavía te queda?
19: Vinicius no está para ser titular. O sea, debe de cambiar el rol
0: para... No te preocupes, que ahora hay 4 partidos Mourinho, que no lo va a ser.
19: Y ese castigo para mí es excesivo.
1: Muy maduro Vinicius, ¿eh? A mí me ha parecido madurísimo.
0: No, en las declaraciones ha estado sensacional. Cañizares, rápidamente tú.
6: Rápidamente, a mí Mourinho me parece como esos políticos que están ahora de moda que buscan enfrentarnos en la sociedad. Aparece en la rueda de prensa y lo único que crea es disturbio para que todo el mundo esté enfadado. No, se enfada hasta Fouto, que no tiene nada que ver, que para dar una información ya la da enfadado, ¿no? Porque provoca crispación.
0: Eso es verdad.
6: Futbolísticamente hablando, esto tiene trampa. La actitud y el momento de partido está para los que entran, no para los que estaban. Y por eso ahora queremos que los que entran sean los que estén de inicio. Pero no. Güler jugó el partido contra el Atlético de Madrid, por ejemplo. Y Bellingham y Valverde han estado al principio y han estado al final. Pero si le ves
0: el Madrid juega mejor, ¿el Madrid juega mejor con Güler o sin Güler?
6: No, yo no digo que juegue, yo no hablo de un jugador. Hablo que es más fácil jugar cuando la gente quiere, cuando la gente va. Lo han dicho al acabar el partido. Había ganas. Mira, había
0: la Roma ha estado todo el partido 6 kilómetros por encima del Madrid en distancia recorrida. Claro. Desde el minuto 70 al 90, del 70 al 90, esa distancia se ha reducido 4 kilómetros. Al final la Roma solo ha corrido 2 kilómetros más.
6: Muy bien. Pero, luego entonces, si el equipo corre, es más fácil. Para el que entre, para quien sea. Me pongo yo una camiseta y juego, estoy más... Peor al principio que si estoy cuando todo el mundo corre, todo el mundo se mueve, buscan desmarques, ofrecerse, cuando aprieta al rival, cuando el rival no le deja llegar a la portería de Courtois o que si llega, llega herido. Mucho más fácil.
0: 12 y 9, hora menos en Canarias. Hay mucho que contar, muchísimo que contar y que analizar. Un segundo, Elías. Es que
21: no he dicho ni una palabra.
0: No, pero me estás mirando. ¿Quieres hablar?
21: No.
0: ¿No?
21: No, pues estoy esperando a que
0: es que tengo la idea de que os miro.
22: ¿Para qué ha venido, Elías? No, si no quieres hablar, va a
21: venir. No, ya he hablado y sé que Juanma anda apurado y que seguramente quiere que se lean mensajes antes. No lo sé, imagino.
0: Pues venga, mensajes. ¿Qué dicen los oyentes, Arau? También muy bien llevado, Elías.
7: Más adelantado. También quieren hablar los oyentes, y mucho sobre esta victoria del Madrid. Decía un oyente, al César lo que es del César. Clase magistral de José Mourinho esta noche. Si el Madrid pone a Valverde en la derecha y deja a Tchouaméni de coche escoba y deja el balón a Bernardo Silva y a Güler, pueden poner a correr a Mbappé por la izquierda y a Diomandé por la derecha y con Spi de 9. La alineación y propuesta de Mourinho de hoy es para quitarle el carnet de entrenador. Al final, corrigiéndose a sí mismo, ha puesto a los que tenían que jugar desde el principio. Y encima se va con el dedito para arriba como si hubiera sido cosa suya. Por cierto, Endrick ha hecho más en media hora que Vinicius en 2 años. Viendo cómo se ha resuelto el partido de hoy, si yo fuera Florentino recurriría a la sanción de Vinicius, pero para que le metan 12 partidos en lugar de 4. Cada día somos más madridistas a los que nos gustaría abandonar esta mugrienta liga de los hijos de Negreira. Jamás lo leeréis, ya se sabe. Vinicius recibe las patadas.
0: ¿Qué dirá ese oyente ahora que le hemos leído el mensaje?
7: Bueno, supongo que estará contento.
0: Estará sorprendido.
7: Pues sí, mira, dice y cierra el mensaje este oyente diciendo: Vinicius recibe las patadas y también las tarjetas rojas. Y por último, un oyente decía que antes del anterior parón de selecciones, el Barça jugó el 16 miércoles de septiembre contra el Racing y el sábado 19 contra el Sevilla. A todos los equipos les pasa igual. No va contra el Real Madrid.
0: Sí, sucede durante la temporada. La única cosa que, en la que insiste Mourinho es que efectivamente es parón de selecciones, que no hay ninguna necesidad de adelantar el partido porque el lunes se van todos. Que no hay...
9: Es que el lunes no se puede poner partido no. Y hay cuatro equipos que tienen prioridad para jugar el domingo, que son Getafe, sí, Real sí. Sociedad, Celta y el Betis, que juega más tarde. Y la Movistar ha elegido el Barça Atlético Madrid y Dazón ha elegido el otro, Juanma.
0: Sí, sí.
9: Es por eso. Es que no. Pero yo lo que quiero decir es que ahí puedes tener más razón o menos, porque los horarios al final, como los árbitros. Cuando te perjudican, te queja, cuando te benefician, pues ahí puede tener razón. Pero que no se hace para fastidiar a nadie.
0: No, eso es evidente. No se hace para fastidiar a nadie. Aquí hay una diferencia, que es entender la queja. Que yo entiendo la queja y que diga al Madrid, oye, ¿yo por qué? Si no hay prisa, o sea, si no tenemos, ¿por qué no jugamos el domingo? Entiendo la queja. Lo que no entiendo es que todo esté orquestado. Es lo que no voy a comprar. Lo que no voy a comprar, perdona Pedro, es que la federación anuncia la sanción de Vinicius para joder a Vinicius. La televisión elige el partido el sábado para que el Madrid descanse menos. Eso es lo que no compro. Y sin embargo, entiendo las quejas. Entiendo que el entrenador diga, oye, por favor, no se lo digáis 2 horas antes del partido. Y que a lo mejor tiene que cambiar esto para el futuro. Y entiendo que diga el club, oye, ¿por qué no nos ponéis el domingo? Lo que no voy a comprar bajo ningún concepto es que todo esté organizado contra el Madrid. Eso es lo que no le compro. Es que no lo creo, porque además no lo he visto. No está todo organizado contra el Real Madrid. Y es lo que están vendiendo desde dentro. Ese es el problema, que están generando eso. Eso es lo que está generando Mourinho, con el gato, con la cola. El gato, la cola y todo lo demás. Es una milonga. Y ahora, Gemma Santos, todas las noches tenemos la misma duda. ¿Hablamos de este tema o cambiamos a otro?
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0: 12 y 13, hora menos en Canarias. Vaya noche de radio que tenemos por delante.
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2: De la noche y 18 minutos, una hora menos en Canarias. Partidazo en directo, Cadena COPE, con todos ustedes y con Lama, con Eri, con Cañete, con Nacho Peña. Iba a decir Nacho Palomar, que es una mezcla extraña.
3: Bueno,
2: Nacho
3: bueno,
2: Peña,
3: bueno.
2: Roberto Palomar, Elías Israel, Roberto Morales y enseguida saludo a Ciro López. ¿Ya está Ciro? Hola Ciro, ¿qué tal? Muy buenas.
4: Hola, muy bien, ¿qué tal?
2: Bienvenido al partidazo. Estamos calmados, estamos tranquilos, estamos haciendo una radio sosegada.
4: Tan, no, ya lo veo.
2: Tan sosegada que somos capaces de lanzar un mensaje importante hasta ahora con Gema Santos. Gemita.
5: Muy bien, querido Juanma, muy sosegado todo. 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
2: Lo primero, saber si el Madrid se ha ido ya de Roma, del Estadio Olímpico, quiero decir. Miguelito, ¿ya se ha ido el Madrid?
6: Sí, el Madrid ya se ha ido rumbo al aeropuerto para regresar con ese testimonio de Vinicius. Bueno, se le ha dado la vuelta al partido, dos victorias por la mínima contra el Villarreal y hoy contra la Roma, y el próximo domingo nuevo partido en el Bernabéu contra el Sevilla. Ahora vienen dos partidos en casa, contra el Sevilla y contra el Leipzig en la Champions, y luego el domingo 25, el Clásico. A ver qué pasa.
2: Vale. Ciro, de todo lo que has escuchado, ¿qué quieres decir? Escuchado y visto. ¿Qué titular le pones a la noche? ¿Qué te parece? ¿Cómo
7: no,
2: estás?
7: Que para mí ha sido un desastre hasta el minuto 70. Que lo que me da miedo es que escuchando la rueda de prensa de Mou, pues igual, excepción hecha del tema de Vinicius, pues vayan a jugar los mismos y que el Madrid es imposible que pueda hacer fútbol cuando el que organiza desde atrás, el que saca el balón, es Courtois.
2: Los mismos ya no van a jugar porque Vinicius no va a jugar cuatro partidos.
7: No, por eso digo que excepción de... Pero es que el problema para mí ya no es Vinicius. El problema del Madrid es que no pueden jugar juntos Tchouaméni y Valverde. O sea, no pueden jugar y Güler tiene que jugar siempre. Siempre, o sea, repito, lo que hemos visto hoy es que durante 70 minutos el hombre que le daba salida al balón era Courtois. Es que ha habido 10 o 11 jugadas que las ha iniciado desde atrás, pegando pelotazo arriba a Courtois.
2: Ha habido un pase de gol de Courtois a Cucurella. Bueno, se la zampa el lateral derecho de la Roma.
3: Hay un dato ahí, entonces, Juanma, que es importantísimo. En el minuto 30 de la primera parte, el tercer futbolista del Madrid que más había tocado el balón con los pies
7: Courtois.
3: Era Courtois. Hay otro dato que, mira, aquí hay dos historias paralelas. Una, Mourinho y su vida, que la va a llevar hasta final de temporada, gane, pierda, empate, le va a dar igual. Y otra, la futbolística. La gente tiene que empezar a conocer a Mourinho. Mourinho le gustan Tchouaméni y Valverde en la base. No, es que no nos hagamos más perolas. Mourinho no concibe el fútbol con jugones. O sea, el fútbol del Barça, por poner un ejemplo, a Mourinho no le gusta. Es que, y es respetable, a cada uno le gusta un fútbol. Él
2: pero
3: quiere
2: sí.
3: siempre.
2: O sea, perdona,
3: base.
2: Vosotros, Lama, ¿tú crees que en el Camp Nou, ¿tú crees que en el Camp Nou va a poner a Tchouaméni y a Valverde?
3: Absolutamente.
2: ¿Sí?
3: No tengo ninguna duda.
8: Pero
3: y debía decir otra cosa que
6: y a lo mejor alguno más.
9: Pero vamos a ver una
3: cosa. Va a poner Tchouaméni, Valverde, uno más que será Camavinga, Bellingham.
9: No.
3: Y escúchame lo que te digo.
9: Camavinga no entra, hombre. Va a jugar Diomandé, Vinicius y Güler.
3: Yo te lo digo, yo te digo que va a meter.
9: No, Vini no está, va a meter a Güler por Vini.
3: Más Bellingham 4, a ver lo que me equivoco. Dije hace mucho tiempo.
7: A mí eso es lo que me preocupa.
2: Ya hablaremos de lo que me preocupa. Era solo una pregunta. Hablemos de lo de hoy, por favor.
9: Hablemos de lo de hoy. Para mí el problema no es solo que ya veo que se circunscribe a Tchouaméni y Valverde, que por lo que creo que va a seguir apostando, y es que hay dos jugadores que no corren arriba. Entonces, cuando tienes dos jugadores que no corren arriba, que son Mbappé y Vinicius, es muy difícil no tener dos medios.
7: Pero dirías que eso está muy bien.
9: No, que esté muy bien.
7: Pero el gran problema es la
9: no
7: construcción desde atrás. Y después podemos hablar de que Mbappé y Vinicius corran más o corran menos.
9: No.
7: Hoy el problema es que el que no puede iniciar el juego desde atrás es Courtois.
9: Pero vamos a ver.
7: Ese es el problema.
8: Podrán ser varios problemas.
7: Bueno, sí. Pero el principal...
8: Porque de un solo problema no hace el partido que ha hecho hasta el minuto 70. De un solo problema. Claro, pues si fuera uno solo se soluciona y ya está.
3: Añete, no, es que, varios. Como tú bien dices, son muchos problemas. Claro. Mira, la meritocracia es un problema para Vinicius. Perdón, para Mourinho. Vinicius ahora mismo no está para jugar. Él considera que lo quiere recuperar poniéndole respetable. Pero él, su idea futbolística, él no le gusta elaborar. Él le gusta morder, presionar, robar y correr.
10: Pero Manolo...
3: Esa es su idea de fútbol.
10: Manolo, ojo, pero es que, eso ojo que hay una tendencia con Vinicius, ojo, porque si miráis los últimos partidos, yo creo que es un melón que también hay que abrir. Elche va palmando el Real Madrid, quita Vinicius. Atlético Madrid va palmando el Real Madrid, quita Vinicius. Villarreal el otro día, suplente Vinicius. Hoy palma el Madrid, quita Vinicius.
9: Ya, pero
10: o sea, unir, no, sí, es que no os dais cuenta de decir, no hace nada, no. A Vinicius, ya, cada vez que la cosa va mal, vale, fuera
9: pero,
10: Vinicius.
9: Pero que está bien, pero no, habláis titular, todos de Güler, que para mí es súper importante y debe ser titular siempre, pero hoy los tres goles del Madrid han sido balón parado. O sea, que no me habléis de juego elaborado ni que saque el Madrid.
11: Sí, pero una cosa, han sido... Perdona, pero ¿dónde estaba el juego del Madrid en ese momento? Arriba, arriba.
9: ¿Pero por qué? Porque Spi y Endrick corren. Y entonces el Madrid roba balones.
11: Y porque venía Güler a buscar la pelota. Y porque venía Güler a buscar la pelota.
8: Espi Henry, porque efectivamente venía Güler y con Bernardo tenía salida a balón. Claro. Y porque Bellingham y Valverde han corrido más esos 20 minutos que el resto del partido. No, a más intensidad, no digo más, intensidad. Y porque cuando recibió un jugador de la Roma ya no se podía girar y ya no podía tocar y ya no podía jugar con paredes sin presión ninguna. Y porque el equipo ya no se partía. Porque es una cuestión de jugar en equipo, jugar con actitud o no jugar con actitud. Y luego sale el resultado no sale. Lo que es evidente es que jugando como en los últimos 20 minutos, si luego tienes la suerte de cara al gol, haces tres goles en un rato, cosa que es muy difícil. Pero si no tienes suerte de cara al gol, lo que seguro haces es que no encajas tres.
12: Pero ¿seguro? Que luego si la justificación de poner a Tchouaméni, a Valverde, es que el equipo esté más armado y defienda mejor, tampoco vale, porque el Madrid no ha defendido bien. En la
11: primera, le han hecho seis o siete ocasiones.
12: Le han hecho ocasiones para mucho más dañado en el marcador.
3: Pero ahí, Roberto, sí que yo le doy la razón a Elías. No defiende bien porque hay dos que se tocan las bolas.
12: Es la estructura lo que falla. Es la estructura. Yo estoy de acuerdo ahí.
13: Ha reconocido Mourinho que ha cambiado Vinicius de banda porque Diomandé le daba otro tipo de trabajo. Lo ha dicho de una manera así, eufemística casi, pero es que viene a decir que por donde se desangraba el Real Madrid en la primera parte era por el sitio donde en teoría debería ayudar Vinicius.
3: Es que Diomandé
10: bien,
3: por cierto. Permanentemente.
10: Diomandé bien. Ha mejorado Diomandé.
13: Muy mejorado, sí.
14: Bien. Ha cometido algún error en algún balón.
10: Sí, ha perdido balones.
14: Pero
10: sí,
14: bien, pues, hombre.
10: Pelea, lucha.
14: El esfuerzo se gana sí. Yo creo, la continuidad.
10: Oye, voy a saludar a Alfredo Relaño. Hola, Alfredo, ¿qué tal? Muy buenas.
15: Hola, buenas noches.
10: Has estado escuchando todo, has visto el partido, sí. Lo has comentado en tiempo de juego, has escuchado ruedas de prensa, Vinicius, Mourinho, etcétera. ¿Qué es lo primero que te viene a la cabeza?
15: Pues lo primero, los dos equipos que ha habido. Yo sé que Lama tiene razón, que Mourinho va a empeñarse en el doble pivote ese. Pero yo sueño con que Güler se retrase y juegue, creo que juegue siempre Güler, más en el momento que está, que se retrase con Tchouaméni y que Valverde juegue a la derecha, que es donde mejor lo hemos visto jugar en mucho tiempo, ¿no? Y luego, pues que Vinicius empieza a no jugar, ya está empezando a no jugar. Es que Vinicius... siempre ha dado problemas, pero hacía bastantes cosas. Pero es que ahora hace menos cosas que problemas. Cada vez se ve, y hay unos jugadores estupendos ahí, como estamos viendo, que hacen que no sea imprescindible, ni mucho menos. A Mourinho sí le podríamos, fíjate, alabar una cosa, que los tiene de punta en blanco a los que no juegan también, ¿eh? Porque Endrick ha salido fenomenal, cuando sale Spi sale fenomenal, y en eso está, los jugadores están con él. Pero a mí no me gusta... No me ha gustado que diga, si salen los del primer tiempo, los del segundo tiempo nos meten cinco, ¿no? Eso habría que verlo. Y desde luego lo que estamos viendo es que el Madrid no arranca, con su plan no arranca. Estamos ya avanzando en octubre y el equipo juega mal. Hoy ha sido un Madrid completamente distinto en hombres y en... Que es verdad, como dice Cañizares, que había otra motivación. Se han puesto a correr, bueno, se han puesto a correr porque había cinco nuevos, ¿eh? O sea, también un poco por eso. No es que los que entran cuando han corrido o han corrido cuando han entrado. O sea, es una cosa... Pero vamos, yo creo que es mucho mejor apostar por el buen fútbol, que hay jugadores para jugar muy bien. Y el propio balón ordena a los equipos que estará que tire el balonazo o Courtois, porque si no lo van a perder. Y encima Vinicius arriba tocándose el ombligo. Uno rebajado ya empieza a ser mucho en el fútbol hoy. Caso Mbappé. Que Luis Enrique presumía mucho de que desde que presumió, vamos, no digo mucho, de que cuando quitó a Mbappé el equipo, ya ves, en gana Copas de Europa. Pero dos ya es imposible completamente. Entonces, pues,
10: además, sí, pero luego Mourinho saca las de bastos en la rueda de prensa y dice: hemos jugado contra los dos mejores equipos italianos y hemos ganado los dos partidos. Seis puntos.
3: ¿Y?
15: Hemos jugado contra dos equipos que, digamos, hay media docena de equipos mejores que ellos en Europa, lo sabemos todos.
3: El Inter le perdió ayer en su campo 3-4 con el Brujas. ¿Y?
15: No hemos jugado con el PSG ni con el
3: La
15: Barça.
3: La Roma fue
15: con...
3: el otro día al campo del Fenerbahce y empató a 1.
10: Pero hoy, siendo muy, que creo que tenemos que ser y estamos haciendo bien en ser exigentes con el Real Madrid, yo por lo menos he visto algo diferente a la sensación que yo tuve en el Metropolitano. Hoy visto, sí, he visto por lo menos a un Real Madrid con capacidad de rebeldía.
14: Con orgullo.
10: Con ese de, oye,
14: con orgullo.
10: Exacto, no me vas a pasar por encima tan fácil o no me vas a matar. Ha peleado hasta el final.
11: Era un 3-1 en el 82.
10: Era un 3-1 en el 82. Creo que esto lo tenemos que destacar. Venimos de un partido contra el Villarreal en el que saca el partido adelante con 10 futbolistas y lo gana 1-0, sufriendo mucho, pero lo saca con 10 jugadores, con uno menos, y ahora viene de ir palmando en el 82-3-1 y llevárselo 3-4. Creo que eso sí que se lo tenemos que dar. Eso se lo tenemos que dar al Real Madrid. Dentro de todo lo negativo que estamos viendo, esto hay que destacarlo.
3: ¿Tú crees que este Madrid con 3-1 se pone en contra un equipo grande y le remonta? Te hago una pregunta.
10: La Roma, si salen los
14: estás empequeñeciendo a la Roma. La Roma lleva en toda la temporada 3 goles encajados. Bueno. El Madrid le ha hecho 4. O sea, tampoco digamos, Manolo, siempre la eterna cantinela de que el equipo. Un segundo,
3: metes a la Roma entre los 8 mejores que van a pelear la Champions.
10: No le niegues el
11: pan. Espera un segundo.
3: Yo he dicho lo primero, que es una victoria heroica. Pero lo que digo es que tú no puedes regalar 80 minutos o 70 y ponerte 3-1.
10: A ver, no, pero si aplaudir la reacción.
11: Manolo, si lo que estás diciendo es, si con el partido de hoy al Madrid le da para ganar al Paris Saint-Germain, al City, al Bayern de Múnich, al Barça o al Atlético de Madrid, fácil, ya te digo
7: te
11: yo que creo que no, no, creo que no. Creo que no.
7: Juanma, te lo voy a poner más fácil. Jugando como ha jugado hoy el Madrid con el mismo planteamiento, el Barça le mete 8.
11: Bueno, venga, o sea, ya sí, claro.
7: No, ya sé que cada partido es distinto. Sí, claro. Jugando como hoy ha jugado el Madrid con el planteamiento que ha hecho hasta el minuto 70, ya no llegas con 3-1.
11: Bueno.
7: O sea, llegas con media docena, hombre.
11: Sí. No, hoy lo que ha visto el Barça es que si está 3-1 en el minuto 82, puede palmar el partido. Eso es lo también que ha visto el Barça.
7: Ah, bueno.
11: Que es, no, es que es importante.
7: Sí, también.
11: Porque el Madrid es un equipo que da igual cómo esté el marcador en el minuto 80 de partido. Hasta que no pita el árbitro, te puede matar. Roberto Morales quería hablar y lo habéis cortado. No le cortéis.
14: Sí, tío, Manolo se ha dado cuenta y ha cambiado el argumento rápidamente. Porque lo que ha hecho ha sido empequeñecer el rival del Real Madrid, como siempre ocurre cuando llega una victoria de estas heroicas. Parece que no tiene a nadie enfrente. O sea, la Roma, no podemos decir que sea un equipo pequeño. Se hace una temporada bastante notable. Llevaba solo 3 goles en contra toda la temporada. Yo no veo tan locura decir que Mourinho ha estado tan desacertado en el 11 como acertado en los cambios. O sea, Mourinho ha tenido personalidad para sentar a Vinicius de nuevo en el minuto 60. Y esto hace poco no era tan sencillo. O sea, y Vinicius se ha ido con un cabreo enorme, que Vinicius ha dado una imagen ejemplar en la zona mixta, pero no en el campo.
11: Son cambios a la desesperada.
14: No en el campo.
11: Hay que decir que son cambios a la desesperada. Son buenos cambios, ¿eh? Pero son en una situación ya de decir nada que perder.
14: Hay que hacerlo, Juanma.
3: Pero son cambios para intentarlo.
11: Sí.
8: Pero vamos a ver, tenemos claro...
3: Son ganas de influir en el partido.
8: Tenemos claro que el Madrid es más equipo que la Roma, ni que la Roma sea grande, ni pequeño, ni mediano.
11: Mucho más.
8: Un kilo o 6,5 kilos. Es más equipo. Cuando se iguala la actitud, cuando se iguala el esfuerzo, cuando se iguala la presión, entonces el Madrid es mejor. Cuando no se iguala, entonces la Roma ha sido mejor. Ya está. Pero si es que lo ha dicho Spi, lo ha dicho Valverde. Valverde ha dicho, bueno, estoy muy contento con ese orgullo que hemos sacado al final, tal, pero si hubiéramos hecho las cosas bien al principio no era necesario. Spi que ha dicho, pero si esto es una cuestión de tener ganas. Pero si es que si lo han dicho ellos mismos...
3: Pero Cañizares, ya salió Mourinho diciendo...
8: No peséis a la Roma si pesa 2 kilos o pesa 6 kilos, que el Madrid pesa 15.
3: Pero se ha salido Mourinho diciendo, si yo sabía que era imposible que corrieran así todo el partido. Somos como haciéndonos ver que él había planificado así todo el partido. Venga, hombre, que no nos cuente más milonga Mourinho, por favor, hombre.
8: Sí,
3: verdad, sí. Venga, no nos cuente que... No,